0: Las 21 horas, 12 minutos.
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0: Las 21 horas, 42 minutos.
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0: Las 21 horas, 46 minutos.
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0: Las 23 horas, 30 minutos.
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0: Las 23 horas, 41 minutos.
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0: Las 23 horas, 57 minutos.
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que has hecho con todo. 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

0: Las 8 horas, 32 minutos.
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0: Que la bendición de la salud reine en sus hogares, en sus corazones, la paz, el amor, la prosperidad, las energías vivas de Dios Padre en este viernes, viernes 28 de agosto, que en el nombre de la tribu de los indígenas del Putumayo, los médicos ancestrales, damos la gracia a toda mi bella familia del alma.
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0: Hoy viernes el saludo cordial a mi gente linda de la región de Aysén, gracias a la personita que hoy se prepara a recibir el paquete indígena del Putumayo, a participar de una consulta personal. 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Gracias a toda la persona que nos escucha a través de la radio Ventisquero. A toda la región de Aysén, gracias. Nos sentimos contentos de llegar a las casitas, a las maloquitas a través del programa. Realmente es una felicidad y sentimos que Dios nos premia cuando nos dan el testimonio, cuando nos recomiendan con el amigo, con el vecino. 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Y vamos con un llamado a ver la personita que me habla. Dios bendiga, ¿con quién hablo?
3: Pedro Jaime.
0: Don Pedro Jaime, dame la fecha de nacimiento suya, por favor.
3: El 12 de octubre del 60.
0: Ponga la mente, corazón, todo lo que quiere saber. Y que Dios Padre lindo, a través de estas cartas del tarot, me permitan ver su vida. ¿Qué es lo que está pasando? ¿Qué es lo que está sucediendo? Poderle dar una fórmula, un consejo, una orientación, ¿correcto?
3: Ya.
0: ¿Se sí. había mirado su suerte antes?
3: Sí.
0: Mire lo que le marca las cartas del tarot. Es una persona emprendedor, muy luchador, amante a la familia que tiene, amante al hogar, amante a la vida buena. Un hogar que tiene donde hay amor, donde hay ese sentimiento noble, donde se lucha por hijos, por un hogar bonito. Aquí veo hijos, nietos, una familia. ¿De cuántos años?
3: De casi para 40 años ya.
0: Pero el árbol que buen frutos da, el que más piedra le tiran. Hay una unión tan bonita y hijos que Dios le ha dado hermosos, pero hay envidias a esa familia y hay cargas negativas que reposan en el hogar, a la espalda suya. Y a la espalda de Dios Padre han cargado con cosas negativas la casa, han tirado daños, han tirado males que están en su hogar y que están trayendo enfermedad, que están trayendo estancamiento, bloqueos en la suerte, en la energía bonita, en la misma salud. Yo no sé si ustedes han sentido presencias en el hogar. Un hogar que está cargado, se sienten presencias, se sienten pasos, se escuchan ruidos, salen olores fétidos cuando un hogar está cargado. ¿Usted lo ha notado?
3: Sí, Yo lo he notado.
0: Y esto le ha perdido hasta la tranquilidad del hogar, porque usted tiene una buena señora a su lado, pero a veces discordias, a veces peleas, y de tantos años y tanto amor, están un poco distanciados y alejados como pareja. O dígame si le miento. ¿Es verdad o es mentira?
3: No, sí es verdad.
0: Hay una persona de la misma familia, hay una carga, hay algo que usted lucha desde hace tiempo atrás. Le quiero comprobar con hechos. Alísteme un vaso de vidrio, una vela blanca, porque yo quiero, Pedro Jaime, que sus ojos vean, porque los ojos son las ventanas del alma, y comprobarle con hechos. Voy a regalarle el paquete Putumayo. Se lo hago llegar allá a su región. Y este regalo hermoso, aprovéchelo, porque le va a ayudar a levantar, le va a servir. Allí viene una medicina, quiero que la use para usted, para su señora, pero lo más hermoso, la protección que necesitan y el baño de despojo, donde un día martes o viernes vamos a liberar la casa en el nombre de Dios.
3: Ya.
0: Yo le voy a enviar estos elementos, pero quiero que me aliste la vela y el vaso. Yo le devuelvo el llamado en un rato más, ¿correcto? Y vamos a comprobar lo que le estoy hablando.
3: Si no es
0: en este momento, lo llamo en más tarde o mañana, pero esté atento, hermano Pedro Jaime. Le hago una pregunta, ¿le hablé verdades o le mentí en algo?
3: No, lo cierto.
0: Bendito Dios, y gracias a la confianza que nos brinda. Atento a mi llamado y atento a recibir el paquete Putumayo, yo se lo regalo. Un abrazo, bendición.
3: Ya, igualmente.
0: Hasta pronto.
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0: Orientando al desorientado, mirando las cartas del tarot, brindando consuelo al triste, mirando los cascabeles, los caracoles en las arenas del destino. 9-4103-9660, viernes 28 de agosto. Tenemos una llamada más, vamos a ver a quién tiro huesito. 9-4103-9660. Dios bendiga. Deme su nombre.
8: Con María.
0: Gracias, María. Regáleme un minuto de su atención y su silencio. Regáleme un minuto de su tiempo para poderle orientar. ¿Cuál es tu fecha de nacimiento?
8: el 3 de marzo
0: ¿sí?
8: del 48.
0: Quiero que esté en un sitiecito tranquila. Solo me demoro 2-3 minutos, no me demoro más. Y escúcheme con atención. Voy a mirar los huesitos del cuzumbo, los caracoles, los cascabeles, y vamos a orientar. Ponga en su mente aquello que me quiere preguntar. Sanay Curay la Malay, Sanay Curay la Malara, Sanay Curay la Contoyonaira, Pirca Guachichamura. Mira lo que de el huesito del cuzumbo y lo que miran mis ojos. Una mujer luchadora por la familia, una mujer de hogar, una mujer, digo de Dios, porque la persona que lucha por sacar un hogar adelante con un sentimiento noble es una persona de Dios, muy creyente y respetuosa de las leyes divinas, ¿verdad?
8: Sí.
0: Y le felicito por el hogar que estoy viendo acá a través de los caracoles. Este huesito me muestra una unión donde hay amor, gracias a Dios, y es la base fundamental para hacer un hogar grande y fuerte. ¿De cuántos años es este hogar?
8: A ver, ¿cuántos?
0: Ha de ser varios años.
8: ¿Ah?
0: Son varios años, creo yo.
8: Sí, sí.
0: Mira, amor, yo le digo con corazón, usted es una mujer afortunada porque Dios le ha dado una bonita familia, pero está afligida por la salud, porque este otro huesito me muestra los problemas de salud. Esos dolores, esos decaimientos, esa enfermedad hay que tratarla con medicina natural. Le voy a regalar el paquete Putumayo. Allí viene un producto natural que me le va a ayudar con su enfermedad y quiero que este elemento me la levante, ¿correcto?
8: Ya.
0: ¿Le hablé con verdad?
8: Sí.
0: Le agradezco el minuto de su tiempo y atenta, porque le devuelvo el llamado para hacerle llegar a su ciudad, allá a su casa, el paquete Putumayo. Un abrazo, hermana María. Hasta pronto.
8: Ya, te lo pregunto. Gracias.
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0: Quiero agradecer a todo mi guerrero que nos escucha, al que está en la sintonía del programa. 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

0: 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Dios bendiga.
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Durante la ejecución de las obras podrán observar maquinaria pesada, excavaciones, trabajos en pavimentos e intervenciones temporales en algunos accesos vehiculares. 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Estos trabajos permitirán fortalecer la infraestructura sanitaria y mejorar la calidad del servicio para los habitantes de la ciudad de Puerto Aysén.

0: ¿Qué tal, amigos? Muy, pero muy buenos días. Sean todos bienvenidos a la primera edición de los radioservicios correspondientes a la jornada de hoy, viernes 28 del mes de agosto. El Santoral recuerda y saluda a todos quienes llevan por nombre Agustín, hoy de onomástico. San Agustín de Hipona, quien fue obispo y uno de los doctores más importantes de la Iglesia. 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Esta mañana en nuestro matinal vamos a estar hablando respecto de una resolución sanitaria por la alta circulación de virus. Hablan de que están circulando más de dos virus simultáneamente y algunos son de riesgo, sobre todo para los niños, adultos mayores. Así que los invito a escuchar una de las cápsulas informativas que nos llegó del equipo de comunicaciones de nuestro hospital de Puerto Aysén. Atención, vamos con el audio.
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0: 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Es todo en la primera edición de los radioservicios.
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1: Nacionales. Pese a las críticas oficialistas, ministro Rau expondrá sobre seguridad en el Foro de Madrid. El titular de seguridad acompañará al presidente José Antonio Kast en la Cumbre Conservadora Internacional que se realizará en Santiago. Desde el gobierno ratificaron que el secretario de Estado asistirá al encuentro internacional, en donde va a realizar una exposición sobre los desafíos que enfrenta la región en medio del avance del crimen organizado.
2: Policiales.
1: Protestas por presunto deepfakes sexuales de alumnas termina con destrozos y carabineros en Colegio de Puente Alto. La manifestación se originó por un caso denunciado en julio relacionado con la presunta creación y difusión de imágenes sexuales manipuladas con inteligencia artificial que afectarían a alumnas del establecimiento.
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2: Internacionales.
1: Crece el peligro en el Himalaya. 2 lagos podrían romper sus barreras y desatar más inundaciones en Nepal y China. Las autoridades calculan que hasta 3 millones de metros cúbicos de agua podrían ingresar en los próximos días a uno de los lagos represados del Tíbet. Mientras en Nepal, los equipos de rescate comenzaron a retirarse de las riberas y de otras zonas consideradas peligrosas.
2: Deportes.
1: Tomás Barrios se mete en el cuadro principal del US Open, mientras Cristian Garín se desmorona tras la lluvia. El chillanejo se impuso ante Daniel Rincón, número 208, e ingresó al Main Draw del último Grand Slam del año, sumándose a Alejandro Tavilo. En tanto, el ariqueño se retiró cuando caía ante Toby Samuel y se despidió de la última ronda de la quali.
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¿Qué tal, amigos? ¿Cómo están? Sean todos bienvenidos a una nueva edición de Tu Mañana Express. Esta mañana de viernes gris, precipitando un poquito. Saludos a cariñosos a todos quienes le están poniendo ñique esta hora de la mañana, bajo estas condiciones climáticas de invierno 2026. Y arrancamos con una información que se ha tomado todas las portadas de los medios digitales. El tema de los peajes, que afortunadamente en la región de Aysén, en las carreteras aún no existen. En este país hay que pagar para todo, hasta para entrar a un pueblo, gancho. Ese es el tema de las autopistas concesionadas. Acá me atrevería a decir que el primer peaje que van a pagar en esta región va a ser en el aeródromo de Balmaceda, los que lleguen. Sí, porque el aeródromo, la nueva terminal de pasajeros, es concesionada. Así fue hecha la inversión, ahora se tienen que cobrar. Cobrarán a las empresas aéreas por pasajero. No se preocupe que usted... le van a incrementar ese costo en su ticket de vuelo. ¡Felicidad! Pero el tema de los peajes siempre ha sido un tema, ¿eh? Estas concesiones que muchas veces... toda regla tiene su excepción, pero parece que los peajes no hay excepción. Hemos visto con el transcurso de los años cómo los bomberos han sido víctimas muchas veces de retraso en sus tiempos para entrar a un pueblo a ayudar en una emergencia, porque hasta los bomberos les cobran el peaje, por gancho. Algo tragicómico, algo que un vehículo de emergencia que vas a ayudar al prójimo no debiera pagar. Bueno, las concesionarias son totalmente inescrupulosas y así está la cosa. Yo creo que la responsabilidad va de quienes hacen las leyes. Hacen tanta ley que queda ahí en el baúl de los recuerdos, que muchas veces ni se aplican, que sirven para un titular, y leyes que debiesen servir para casos de emergencia o excepciones. Y usted dirá, ¿y este qué le dio con los peajes si acá no hay ni peaje? ¿Qué es la noticia de esta mañana? Si yo le digo que una familia no tenía 2.500 pesos en efectivo para pagar el peaje, bueno, eso es creíble. Pero que no los hayan dejado pasar y que la mujer iba en trabajo de parto. Mire, voy a leer la de Publimetro. Están todos los portales. No tenían 2.500 en efectivos para pagar el peaje y mujer terminó dando a luz en el auto. La concesionaria pidió disculpas. La pareja trasladaba de urgencia a la mujer desde Penco hasta el hospital Las Higueras de Talcahuano cuando quedó detenida en el peaje de la ruta Interport. Un dramático episodio vivió una pareja durante la mañana del pasado jueves en la región del Biobío, luego de que una mujer terminara dando a luz en el asiento trasero de un automóvil mientras intentaba llegar a un hospital. Todo ocurrió cuando la pareja se desplazaba desde Penco hacia el hospital Las Higueras de Talcahuano, debido a que la mujer se encontraba en trabajo de parto. Al llegar al peaje de la ruta interportuaria, sin embargo, se encontraron con un problema inesperado. No tenían efectivo para cancelar los 2.500 pesos de la tarifa. Según el relato de Dylan Novoa, padre de la recién nacida, la urgencia era evidente, incluso antes de llegar a la plaza de peaje. El hombre relató a 24 horas que alcanzó a comprobar que la cabeza de la bebé estaba saliendo, pero al llegar al punto de cobro, la barrera no se levantó porque no contaban con el dinero en efectivo necesario. Padre asegura que pidió que le prestaran los 2.500 pesos. De acuerdo con su versión, intentó buscar distintas alternativas para poder continuar rápidamente hacia el hospital. Novoa aseguró que incluso le planteó a la trabajadora del peaje que pagara los 2.500 pesos y que posteriormente él le devolvería el dinero, pero la solicitud no habría sido aceptada. ¡Madre!
El padre afirmó que estuvieron entre 10 y 15 minutos dialogando para intentar que levantaran la barrera. Este punto diferente de lo informado posteriormente por la concesionaria, que señaló que los registros disponibles muestran que el evento se habría extendido por aproximadamente un minuto y medio. En medio de la emergencia, el parto no pudo esperar y la mujer dio a luz al interior del automóvil antes de alcanzar a llegar al recinto asistencial. El bebé nació con 35 semanas, según contó el padre. La pequeña nació prematuramente. Posteriormente, madre e hija pudieron ser trasladadas al Hospital de Las Higueras. La recién nacida quedó estable y recibió atención especializada en la unidad de neonatología del recinto. El caso rápidamente generó cuestionamientos para ellos. Los diputados Bobadilla calificó de impresentable que un vehículo que enfrenta una situación de emergencia no pudiera continuar su trayecto por un problema relacionado con el pago del peaje. La concesionaria pide disculpas y abre investigación. Tras conocerse públicamente el episodio, la empresa a cargo de la ruta interportuaria emitió un comunicado en el que ofreció disculpas a la familia y anunció una revisión interna para determinar exactamente qué ocurrió. La concesionaria aseguró que cuenta con protocolos para enfrentar situaciones extraordinarias y de urgencia, incluido casos en los que el conductor no dispone de un medio de pago en ese momento. Ahora investigará si esos procedimientos fueron aplicados correctamente. La empresa también indicó que analizaría los registros disponibles de la plaza de peaje y reiteró sus disculpas por la situación enfrentada por la pareja. El caso tendrá además una revisión de la autoridad. La Dirección Regional de Concesiones del Ministerio de Obras Públicas solicitará los antecedentes para fiscalizar si cumplieron las obligaciones operativas establecidas en el contrato de concesión. No tenían 2.500 pesos en efectivos para pagar el peaje y la mujer terminó dando a luz en el auto. Concesionaria pidió disculpas. Eso es lo que uno de repente habla. Una palabra que debiese enseñarla, creo, desde pequeñitos en casa, primero en casa, reforzarlo en los establecimientos educacionales. Empatía. ¿Qué significa la empatía? Es la capacidad de comprender y compartir los sentimientos, emociones y puntos de vista de otras personas. Hay empatía cognitiva que permite entender lo que otra persona piensa o siente desde un plano racional, viendo las cosas desde su perspectiva sin necesidad de experimentar la emoción de forma intensa. Hay empatía afectiva y emocional, empatía compasiva, que implica dar el paso del entendimiento o sentimiento al impulso de querer ayudar o aliviar el malestar ajeno. Eso le faltó a la funcionaria del peaje, empatía compasiva. No se olviden que hay uno que arriba todo lo ve. ¿Ah? Imagínense, esto uno lo comenta porque de repente, para que la gente tome conciencia, aquí salió todo bien, la bebita prematura está bien, pero imagínense si hubiese venido en una posición compleja, hubiese quedado enredada con el cordón umbilical o lo que sea, o esto hubiese terminado en desgracia. Entonces, de eso estamos hablando, de la empatía. Tremendo lo que le pasó a esta pareja, que sin duda no olvidará nunca el nacimiento de su hija. Vamos a un temita musical. 9 de la mañana, 36 minutos. Un poco de ritmo en esta mañana express.

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0: 9:48, seguimos avanzando, revisando los principales titulares de la prensa regional y nacional. Vamos con lo que le anunciaba yo a la hora de los radioservicios, esta campaña de inviernos que ha activado el hospital de Puerto Aysén por la gran circulación de virus.
1: No vuelvas nunca.
0: Varios virus que están circulando en este invierno 2026. Y tengo un audio de don Marco Acuña, epidemiólogo del Servicio de Salud Aysén, quien da esta información, nos envía esta información con carácter de urgente, para que usted sepa que desde la Autoridad Sanitaria de la Región de Aysén se solicita evaluar la postergación de todas las actividades masivas programadas por los servicios públicos entre los días de mañana, sábado 29 de agosto, y hasta el próximo día, jueves 3 de septiembre. Desde mañana, sábado 29 de agosto, y hasta el próximo 3 de septiembre. El llamado es a postergar todas las actividades masivas programadas por los servicios públicos. Estás habiendo una actividad masiva, hablando más de 100 personas. Esto se solicita como una medida preventiva destinada a resguardar la salud de la población ante la circulación de virus respiratorios que pueden ocasionar enfermedades. Los invito a escuchar el audio, las declaraciones de don Marco Acuña, el ex epidemiólogo del Servicio de Salud de Aysén. Vamos con el audio.
2: Queremos informar a la comunidad que la autoridad sanitaria ha decidido suspender las actividades masivas organizadas por organismos públicos entre el sábado 29 de agosto y el miércoles 3 de septiembre, debido a la complicada situación epidemiológica que nos encontramos de los virus respiratorios, donde hemos tenido un aumento significativo de las hospitalizaciones por casos graves, hemos presentado brotes epidémicos por sincicial y por virus influenza en jardines infantiles y en escuelas, y por lo tanto con el objetivo de proteger la población, en particular los más vulnerables, que son los niños, los adultos mayores y los pacientes crónicos, suspender estas actividades masivas para asegurar el adecuado funcionamiento del sistema de salud y responder adecuadamente a la atención.
0: Se habla de la circulación de al menos dos virus de manera simultánea, virus que atacan principalmente a niños y adultos mayores. Por eso estamos reforzando la campaña del Hospital de Puerto Aysén de vacunación. Ahora, yo escuchaba, mientras estaba acá en la radio, a mis colegas de Radio Genial de Coyhaique, donde estuvo don Marco Acuña dando una entrevista en la capital regional, y esto se aplica a todos los establecimientos públicos, llámense gimnasio. Le preguntaban ahí por un caso puntual de un bingo que se iba justamente a desarrollar mañana, un bingo en el gimnasio regional de Coyhaique. Bueno, ahí el profesional de la salud señalaba que los organizadores se contactasen con el servicio de salud, porque si habían más de 100 personas, no puede desarrollarse. Hay infracciones que da salud, clausura de algunos recintos. Esto fue informado a la opinión pública la tarde de ayer. Por eso yo ahora, como noticia preliminar, les tiro el audio, porque sabemos que siempre hay eventos los fines de semana y que la gente muchas veces se entera tarde. Creo que los medios de comunicación estamos precisamente para eso, para masificar la entrega de la información. Esto es oficial. La autoridad sanitaria de la región solicita evaluar la postergación. Escúcheme bien, dice, de todas las actividades masivas programadas por los servicios públicos entre los días 29 de agosto y hasta el jueves 3 de septiembre. Esto como medida preventiva destinada a resguardar la salud de la población ante la circulación de virus respiratorios que pueden ocasionar enfermedades. En la entrevista que seguí atentamente hace una hora atrás, escuché también al profesional cuando fue consultado por el tema de los establecimientos educacionales. No es secreto para nadie que usted tal vez si ha ido a buscar ayuda médica porque su hijo tiene un cuadro viral, se dará cuenta que otros compañeros también se encuentran o del colegio. Se le preguntó al profesional cómo iba a aplicar esta medida en el caso de los establecimientos educacionales. Él señalaba de que por ninguna manera se van a suspender las clases. No se va a suspender por esto las clases. Lo que sí puede suceder es que si hay un brote en un grupo curso, 4, 5 o más alumnos de un mismo curso, pudiese eventualmente suspenderse las clases de ese curso, pero no de todo el establecimiento. Así que a reafirmar las medidas básicas, uso de mascarilla, si usted va a algún sitio, no sé, al CEFAM, al hospital, a un banco, al supermercado, ¿por qué no? Para evitar contagiarse de estos virus que andan dando vuelta y que una vez que te atacan, por Dios que cuesta sanarse, ¿eh? Así que el llamado es al autocuidado, sobre todo de los más pequeñitos, y usted que ya está con el kilometraje sobre los 65.000 kilómetros, 70.000 kilómetros, con mayor razón tiene que cuidarse.
1: Enfermera, no la deje entrar.
0: No, yo igual me cuido, yo ando más abrigado que hijo único, plastificado entero prácticamente.
1: Con este cáncer,
0: aunque son los niños los que a uno lo contagian, yo soy bien autista, no soy mucho de andar en muchos lugares, pero de repente uno con los hijos, por ahí te llegan los virus.

Ya, no, pues vecino, me preguntan acá, ¿y cuáles serían las actividades que estarían suspendidas acá en Aysén? No, cacho, gancho, pero siempre hay actividades, es una semana, es hasta el jueves. ¡Ta madre! Si yo lo subiera todo, gancho, no estaría acá, po. Lewandowski cree que yo me las sé todas, no estaría, puta, jugando al loto, po, gancho. Oye, ¿supieron el cabro de Pucón que se ganó como 13 mil millones de pesos en el loto, el quino, no sé, en algo fue? ¿Y qué haría yo? Me voy corriendo al registro civil a sacar pasaporte y me voy lejos, muy lejos, no vuelvo más.

No, me voy de luna de miel al tiro. Virus, el tema que está de moda. Virus en la Mañana Express. Esto es Luna de Miel, para que se acuerden los lolosaurios cuando eran más niñao, más agallao, menos achacoso.

0: Las 10 horas, un minuto.
1: Ya. Vamos a la pausa de las 10 a.m. y seguimos con más Mañana Express en tu radio bilenaria. Pausa, ya volvemos.
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1: Nacionales. CAST gestiona bilateral con Milei en Foro Madrid y cumbre conservadora desata incomodidad en sectores de la moneda. Según transmiten fuentes de gobierno, el líder trasandino confirmó informalmente su participación al encuentro que se realizará el próximo miércoles y jueves en San Carlos de Apoquindo. En medio de la división del sector por el evento, en el Ejecutivo también comenzó a surgir inquietud por la asistencia del presidente.
2: Salud.
1: Expertos llaman a vacunarse contra el VPH ante fuerte alza de contagios. Causa 6 tipos de cáncer, además del cervicouterino. En Chile, la vacunación contra el virus de papiloma humano se incorporó al Programa Nacional de Inmunizaciones en 2014 para niños de 9 a 14 años y desde 2019 también para niños del mismo rango etario.
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2: Internacionales.
1: Francia abrió la campaña presidencial con un debate entre 7 aspirantes al Eliseo. La cita convocada por la principal patronal se realizó en Roland Garros y reunió a figuras desde la izquierda radical hasta la extrema derecha con ejes sobre regulación, salarios, deuda y tratados europeos.
2: Deportes.
1: Gianni Infantino aplaude el estreno de Bocinha en Colo-Colo. La máxima autoridad del fútbol a nivel mundial gratificó esa cercanía a través de una intervención en su cuenta de Instagram. En una story, el helvético citó una publicación de la cuenta oficial de Colo-Colo que muestra al portero y aplaude su primera participación con el uniforme del club. Infantino recurre al lenguaje de las redes sociales para manifestar su aprecio al flamante cuidavallas Albo, utilizando una bandera de Cabo Verde, mencionando la cuenta del golero y añadiendo un aplauso, manifiesta su aprobación al primer encuentro que Bocinha juega por los Albos.
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1: Nacionales. Caso Grolmus. Defensa afirma que evidencia física no identifica a acusados y cuestiona testigos con identidad reservada. Presentaron fuentes indirectas, declaraciones después de años de ocurridos los hechos y lo que resulta inadmisible, con cambios sustanciales de sus versiones, afirmó la abogada Catherine Valdés.
0: Espectáculos.
1: Mad Professor, la leyenda del club y la electrónica viene a Chile. El concierto se centrará en la interpretación en vivo de No Protection, la obra maestra del culto editada originalmente en febrero de 1995, nacida tras una invitación directa de Massive Attack para deconstruir y reimaginar su aclamado álbum Protection. Esta placa fue revolucionaria.
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1: Internacionales. La Asamblea Nacional de Venezuela aprobó dar mayoría a la sociedad civil en el comité que iniciará la renovación judicial. La reforma subió de 21 a 23 los integrantes de la instancia que acogerá el órgano de postulaciones con 12 cupos sociales y 11 legislativos, tras una primera discusión realizada ayer.
0: Deportes.
1: Darío Osorio sigue brillando en Dinamarca. El delantero chileno nuevamente se inscribe en el mercado para el equipo danés en el certamen continental. Su equipo se impuso por 4-1. El director deportivo del Midtjylland, Christian Haer, señaló que Osorio y Fragulino de Jou están siendo seguidos por clubes de Italia y otros países. Son dos jugadores muy importantes para nosotros, dijo.
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8: Nuestra categorización consiste en 5 niveles. 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La categoría C2 significa de atención dentro de los 30 minutos desde que llega el paciente. Esos son, por ejemplo, los síndromes convulsivos, patología aguda con dolor severo, accidentes de trauma que requiere atención médica a lo más en 30 minutos. La siguiente categoría es el nivel C3, que según los requerimientos de exámenes, de procedimientos, necesitan pasar a observación, eso dentro de los 60 minutos. Ya la categoría C4, los pacientes de más baja complejidad, por ejemplo la bronquitis, la gripe, que solamente requieren algún tratamiento intramuscular, alguna receta, y esos son los pacientes que pudieran atenderse en atención primaria o en su CEFAM. Y la última categoría son los C5, que esos son la patología no pertinente a un hospital complejo y que deben consultar en su consultorio.
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0: 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Nacionales.
1: Bachelet supera nuevo diálogo interactivo por la ONU y mantiene pendientes citas clave para patrocinantes de su candidatura. La exmandataria chilena expuso, de manera telemática, en un encuentro organizado por el World Government Summit, en que abordó los principales desafíos de Naciones Unidas y de los liderazgos globales.
0: Tecnología.
1: Más de 600 kilómetros de fibra óptica. Mundo Telecomunicaciones conectará a 33 zonas rurales de Aysén. Con el objetivo de mitigar la brecha digital en las localidades rurales de la región de Aysén, Mundo Telecomunicaciones se adjudicó el proyecto Fibra Óptica de Última Milla Aysén. La iniciativa contempla el despliegue de más de 600 kilómetros de fibra óptica en 6 comunas de la región, beneficiando a más de 7.000 hogares.
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2: Internacionales.
1: Donald Trump aseguró que Putin no atacará a países de la OTAN. He tenido buenas conversaciones con él. No va a atacar, respondió el mandatario en el despacho Oval al ser consultado por los reportes. Horas antes, había precisado en una entrevista telefónica que John Ratcliffe, director de la CIA, realizó el viaje a Moscú en el marco de un contacto periódico con su par ruso. Mantiene una relación muy buena. No hubo nada inusual.
2: Deportes.
1: FIFA aprobó pedido de Argentina. Castigados por pelea en el Mundial cumplirán sanción en amistosos. La AFA había elevado un pedido formal para que las suspensiones fueran revisadas, ya que debían cumplirse únicamente en partidos de eliminatorias sudamericanas. Pero ahora, con la respuesta del ente que sigue presidiendo Gianni Infantino, Paredes, Molina, Almada y Ayala podrán ocupar encuentros amistosos clase A para cumplir sus respectivas sanciones.
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2: Nacionales. El próximo mes se realizará ceremonia de instalación de primera piedra del nuevo mercado de Talcahuano. El recinto será reconstruido 16 años después del terremoto y tsunami que lo destruyó. Talcahuano recuperará el mercado y este se continuará en su histórica ubicación, con el terreno que está entre Blanco Encalada, Maipú, Colón y Valdivia, una manzana que desde el 27F quedó abandonada.
3: Policiales.
2: El Turco y el Gocho llegarán este viernes a Chile imputados por el crimen de Ronald Ojeda. El representante de la familia del exteniente venezolano calificó el traslado de ambos como un importante avance para la investigación y destacó el trabajo realizado por la Fiscalía, los familiares de Ojeda y la cooperación. La llegada de estas dos personas extraditadas, una desde Estados Unidos y otra desde un tercer país, constituye un avance muy importante para que estas personas puedan enfrentar un juicio oral abierto, público y con garantías como las tuvo Ronald Ojeda.
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3: Internacionales.
2: Estados Unidos elevó a 75 los buques bloqueados en el estrecho de Hormuz en su ofensiva económica contra Irán. El CENTCOM confirma la cifra más alta desde el inicio del bloqueo naval, mientras la Casa Blanca sostiene que la economía iraní atraviesa una caída libre bajo el peso de las sanciones.
3: Deportes.
2: Lucas Asadi fue presentado en AIK sueco con la 10. El futbolista chileno Lucas Asadi, de 22 años, fue confirmado como el nuevo fichaje del AIK Solna de Suecia, elenco que actualmente marcha cuarto en la primera división de aquel país y que además le dio la bienvenida al revelar que usará la dorsal 10 en el plantel. Lucas ha representado a su club de origen en un total de 146 partidos oficiales con 20 goles y 14 asistencias, comunicaron desde el club europeo.
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0: Las 11, 3 minutos.
1: Vamos a una pequeña pausa comercial y ya estamos de vuelta para seguir acompañándote. 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
3: Nacionales. Kaiser defiende presencia del presidente Kast en Foro Madrid y remarca que está simplemente reconociendo cuál es su acervo ideológico. Yo encuentro muy liberal que se venga a poner contrapisas aquí en la participación en un espacio de diálogo político donde quienes pensamos más o menos parecido nos encontremos e intercambiemos experiencias, remarcó el exdiputado y presidente del Partido Nacional Libertario.
4: Política.
3: Vodanovic baja el pulgar a salvataje del proyecto de Arrau y exige condiciones para una nueva reforma de seguridad. Una alternativa que baraja el oficialismo y que eventualmente podría considerar el Ejecutivo es refundir la criticada reforma constitucional de seguridad con algunas de las mociones patrocinadas por la senadora PS, quien incluso adelantó que está trabajando una nueva iniciativa en la materia.
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4: Internacionales.
3: Estados Unidos estaría por cerrar acuerdos sobre inmensa reserva de petróleo en Venezuela. Esto viene justo en un momento marcado por la incertidumbre en el mercado del oro negro, luego que la guerra entre Estados Unidos e Israel contra Irán cerrara el estrecho de Hormuz, que actualmente sigue enfrentando dificultades en el tránsito de barcos. Además, desde Axios recalcan que la reserva estratégica de petróleo de los Estados Unidos se encuentra en su nivel más bajo en 40 años.
4: Deportes.
3: Anuncian primeras olimpiadas de bajo rendimiento en Chile. La red de clínicas Andes Salud realizará las primeras olimpiadas de bajo rendimiento en Chile. La iniciativa busca derribar los mitos en torno a la actividad física y promover el cuidado cardiovascular en la población. La actividad, abierta a la comunidad y sin costo, se realizará el próximo 29 de agosto de manera simultánea en Calama, Talca, Chillán, Concepción y Puerto Montt, en el marco del Mes del Corazón.
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0: Las 11, 24 minutos. 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
1: Pese a las críticas oficialistas, ministro Rau expondrá sobre seguridad en el Foro de Madrid. El titular de seguridad acompañará al presidente José Antonio Kast en la cumbre conservadora internacional que se realizará en Santiago. Desde el gobierno ratificaron que el secretario de Estado asistirá al encuentro internacional, en donde va a realizar una exposición sobre los desafíos que enfrenta la región en medio del avance del crimen organizado.
0: Policiales.
1: Protestas por presunto deepfake sexuales de alumnas termina con destrozos y carabineros en Colegio de Puente Alto. La manifestación se originó por un caso denunciado en julio relacionado con la presunta creación y difusión de imágenes sexuales manipuladas con inteligencia artificial que afectarían a alumnas del establecimiento.
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1: Crece el peligro en el Himalaya. 2 lagos podrían romper sus barreras y desatar más inundaciones en Nepal y China. Las autoridades calculan que hasta 3 millones de metros cúbicos de agua podrían ingresar en los próximos días a uno de los lagos represados del Tíbet, mientras en Nepal los equipos de rescate comenzaron a retirarse de las riberas y de otras zonas consideradas peligrosas.
0: Deportes.
1: Tomás Barrios se mete en el cuadro principal del US Open, mientras Cristian Garín se desmorona tras la lluvia. El chillanejo se impuso ante Daniel Rincón, número 208, e ingresó al Main Draw del último Grand Slam del año, sumándose a Alejandro Tavilo. En tanto, el ariqueño se retiró cuando caía ante Toby Samuel y se despidió de la última ronda de la quali.
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0: Las 11, 26 minutos.
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1: Hey, yo. Nicky Jam, Steve Aoki. Woo! Yeah, vamos a darle ahí.

0: 11 de la mañana y 28 minutos en los estudios de la radio. Escuchamos a Nicky Jam, Jaleo, Échale la culpa al alcohol. Y si usted va a tener un fin de semana de thriller, échale la culpa al alcohol. 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Esta noche, la mínima temperatura en Puerto Aysén está pronosticada en los 0 grados esta noche, vecino, máxima de 10 a las 15 horas 3 de la tarde, hora en que tendríamos algunas lluvias hasta las 17 horas al menos, estas lluvias primaverales que ya se han hecho cada día más habituales, y de ahí desde las 6 incluso me sale que se va a poner medio parcial a rato. Hacemos una breve pausa comercial, la de las
1: 11:30 minutos.
0: Las de las 11:30 y ya volvemos. No te despegues de nuestra sintonía.
2: Vamos a una pequeña pausa comercial y ya estamos de vuelta para seguir acompañándote. 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

Seguimos avanzando en esta mañana express de día viernes, por fin es viernes. No se olvide esta noche, 21 horas, a través de la señal de tu radio bilenaria con DJ Sagaz.

Nos vamos con los buenos datos del comercio local. 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Nos vamos con titulares de la prensa regional. Atención a nuestros vecinos y amigos de la Escuela Despertar. Estudiantes se trasladarán a nuevas dependencias en el mes de septiembre. El director regional del SLEP Aysén confirmó que los estudiantes contarán con infraestructura especializada y adaptada a sus necesidades, tanto para el aprendizaje como para la comodidad de la comunidad escolar completa. En su etapa final se encuentra el plan de contingencia de la Escuela Despertar de Puerto Aysén, proyecto que permitió remodelar y adaptar el antiguo edificio del Departamento de Educación Municipal de Aysén para transformarlo en un espacio destinado a los estudiantes de este establecimiento de educación especial. Si bien inicialmente se esperaba que las dependencias pudieran ser entregadas durante julio, los plazos se extendieron. Sin embargo, actualmente el proyecto se encuentra en su fase final. Y de acuerdo con lo informado por el director del SLEP, Sebastián González, la entrega oficial está comprometida para este próximo 1 de septiembre, día martes. O sea, estamos a 28, el próximo día martes. Una linda noticia, anhelada por toda la comunidad escolar y sobre todo por sus alumnos. Comillas textual, las declaraciones del director SLEP, los equipos técnicos, ahora lo que hacen es levantar las observaciones, todos los detalles. Ya hemos comprometido con la empresa que primero de septiembre se nos va a entregar oficialmente el establecimiento, explicó González. El director agregó que, una vez concretada la entrega, comenzará el traslado de los elementos y equipamiento del establecimiento, con el objetivo de que los estudiantes puedan iniciar sus actividades en las nuevas dependencias durante el mismo mes. Esperamos que el 7 de septiembre podamos comenzar con las clases oficialmente, como tanto han querido nuestros niños, y al final eso nos ha motivado, señaló. Uno de los aspectos destacados por el director del SLEP son las características que incorporó el recinto a partir de su remodelación, considerando que se trata de estudiantes que requieren infraestructura especializada y condiciones de accesibilidad. Entre las novedades se encuentra una sala de psicomotricidad equipada con muro de escalada, colchonetas y distintos elementos destinados al desarrollo corporal y motor. Muchos de nuestros estudiantes de la Escuela Despertar tienen movilidad reducida y necesitan el desarrollo que también es corporal, que es el cuerpo. Por ello el edificio tiene que tener esos espacios, señaló González. El recinto también contempla espacios especialmente diseñados para los estudiantes de la educación parvularia, incluyendo el área de juegos y un patio, pensando en los niños y niñas más pequeños. A ellos se suman baños con accesibilidad universal de mayores dimensiones y adaptados para facilitar su utilización por parte de estudiantes con movilidad reducida. El director de el SLEP también destacó las condiciones de aislación térmica que tendrá el inmueble, lo que permitirá mejorar las condiciones de confort al interior del establecimiento y favorecer un uso más eficiente de la calefacción. Los baños, por ejemplo, son baños con accesibilidad universal, grandes, amplios. Entonces,
con todas las nuevas normas y también con un buen sistema de aislación, por lo tanto la calefacción mantiene calentito el establecimiento, confirmó. El plan de contingencia fue habilitado para el desarrollo del proyecto definitivo, que cuenta con el apoyo de distintos organismos, especialmente del gobierno regional, para su financiamiento. Mientras tanto, el SLEP y el municipio de Aysén proyectan continuar trabajando en el mejoramiento del entorno del inmueble. Lo que nos falta todavía es ir haciendo, que lo vamos a hacer junto al municipio, mejorar el entorno para que quede como un parque, adelantó González. Este titular estaba esperando, me atrevería a decir, incluso años leerlo. Felicidades igual a todos los padres y apoderados, a la directiva, a los profesionales, a todos que con su trabajo han obtenido este avance significativo en la Escuela Despertar. Escuela Despertar. Estudiantes se trasladarán a nuevas dependencias en septiembre. Entrega del recinto el 1 de septiembre y si todo anda bien, esperan tener su primer día de clases en este nuevo recinto el lunes 7 de septiembre. Está buena, ¿eh?

Seguimos avanzando en esta mañana express de viernes. Vamos con los buenos datos del comercio local. 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

11:56, vamos con noticia que tiene que ver con la economía de nuestro país. La nota es de adlradio.cl. Desempleo al alza en Chile. Tasa de desocupación sube a 9.5 según el INE. El resultado estuvo marcado por una caída en el número de personas ocupadas y un aumento de los desocupados. La tasa de desocupación en Chile alcanzó un 9,5 durante el trimestre mayo-julio de 2026, de acuerdo con el INE. La cifra representa un aumento de 0,8 puntos porcentuales en comparación con el mismo periodo del año anterior. El incremento se explicó principalmente por el aumento de la fuerza de trabajo, que creció un 0,7%, mientras que las personas ocupadas registraron una disminución de 0,2%. En paralelo, la cantidad de personas desocupadas aumentó a un 10,4% en 12 meses. Bueno, revisa la nota completa, los estadistas en detalle, por sexo, yo pa' qué lo voy a marear con tanto porcentaje. El titular es: desempleo al alza en Chile, tasa de desocupación sube a 9,5% según el Instituto Nacional de Estadísticas.

Y ayer, en horas de la tarde, se dio a conocer el fallecimiento de un funcionario de Carabineros de Chile. Lamentablemente falleció de un disparo y era arduamente buscado hasta que fue detenido. Detienen a sospechoso por muerte de carabinero de Franco tras encerrona en Renca. El OS-9 de Carabineros detuvo al menos a un presunto involucrado en el fallecimiento del carabinero de Franco, que opuso resistencia a una encerrona anoche en la comuna de Renca, cuando alrededor de 4 delincuentes intentaron robarle su camioneta. La detención se produjo tras un allanamiento en la intersección de las calles Lira con Arauco del barrio Mata Sur, en la comuna de Santiago, hasta donde llegaron efectivos del OS-9 con el apoyo del GOPE. El sospechoso será puesto a disposición de la Fiscalía Eco Metropolitana.

0: Según informó el carabinero, se desempeñaba como cabo segundo en la subcomisaría Conchalí Norte. El funcionario falleció en el mismo lugar donde recibió el disparo. El fiscal Eco, Cristóbal Salazar, indicó que se están realizando diferentes diligencias por ahora, tanto el Ministerio Público como, por supuesto, funcionarios de carabineros, no están descartando ninguna de las hipótesis. Detienen a sospechoso por muerte de carabinero de Franco tras encerrona en Renca.
1: Las 12 horas.
0: Las 12 horas, mediodía en la Patagonia, Vigo. En el resto del país, 11 de la mañana. Recuerde que ya el próximo sábado, 5 del mes de septiembre, todo nuestro país cambia la hora, excepto Aysén y Magallanes. Mantenemos el mismo horario. ¡Qué estupidez más grande, Aysén y Magallanes!

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2: Nacionales. El próximo mes se realizará ceremonia de instalación de primera piedra del nuevo mercado de Talcahuano. El recinto será reconstruido 16 años después del terremoto y tsunami que lo destruyó. Talcahuano recuperará el mercado y este se continuará en su histórica ubicación, con el terreno que está entre Blanco Encalada, Maipú, Colón y Valdivia, una manzana que desde el 27F quedó abandonada.
1: Policiales.
2: El Turco y el Gocho llegarán este viernes a Chile imputados por el crimen de Ronald Ojeda. El representante de la familia del exteniente venezolano calificó el traslado de ambos como un importante avance para la investigación y destacó el trabajo realizado por la Fiscalía, los familiares de Ojeda y la cooperación. La llegada de estas dos personas extraditadas, una desde Estados Unidos y otra desde un tercer país, constituye un avance muy importante para que estas personas puedan enfrentar un juicio oral abierto, público y con garantías como las tuvo Ronald Ojeda.
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2: Internacionales. Estados Unidos elevó a 75 los buques bloqueados en el estrecho de Hormuz en su ofensiva económica contra Irán. El CENTCOM confirma la cifra más alta desde el inicio del bloqueo naval, mientras la Casa Blanca sostiene que la economía iraní atraviesa una caída libre bajo el peso de las sanciones.
1: Deportes.
2: Lucas Asadi fue presentado en AIK sueco con la 10. El futbolista chileno Lucas Asadi, de 22 años, fue confirmado como el nuevo fichaje del AIK Solna de Suecia, elenco que actualmente marcha cuarto en la primera división de aquel país y que además le dio la bienvenida al revelar que usará la dorsal 10 en el plantel. Lucas ha representado a su club de origen en un total de 146 partidos oficiales con 20 goles y 14 asistencias, comunicaron desde el club europeo.
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2: Kaiser defiende presencia del presidente Kast en Foro Madrid y remarca que está simplemente reconociendo cuál es su acervo ideológico. Yo encuentro muy liberal que se venga a poner contrapisas aquí en la participación en un espacio de diálogo político donde quienes pensamos más o menos parecido nos encontremos e intercambiemos experiencias, remarcó el exdiputado y presidente del Partido Nacional Libertario.
1: Política.
2: Vodanovic baja el pulgar a salvataje del proyecto de Arrau y exige condiciones para una nueva reforma de seguridad. Una alternativa que baraja el oficialismo y que eventualmente podría considerar el Ejecutivo es refundir la criticada reforma constitucional de seguridad con algunas de las mociones patrocinadas por la senadora PS, quien incluso adelantó que está trabajando una nueva iniciativa en la materia.
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3: Internacionales.
2: Estados Unidos estaría por cerrar acuerdos sobre inmensa reserva de petróleo en Venezuela. Esto viene justo en un momento marcado por la incertidumbre en el mercado del oro negro, luego que la guerra entre Estados Unidos e Israel contra Irán cerrara el estrecho de Hormuz, que actualmente sigue enfrentando dificultades en el tránsito de barcos. Además, desde Axios recalcan que la reserva estratégica de petróleo de los Estados Unidos se encuentra en su nivel más bajo en 40 años.
3: Deportes.
2: Anuncian primeras olimpiadas de bajo rendimiento en Chile. La red de clínicas Andes Salud realizará las primeras olimpiadas de bajo rendimiento en Chile. La iniciativa busca derribar los mitos en torno a la actividad física y promover el cuidado cardiovascular en la población. La actividad, abierta a la comunidad y sin costo, se realizará el próximo 29 de agosto de manera simultánea en Calama, Talca, Chillán, Concepción y Puerto Montt, en el marco del Mes del Corazón.
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0: Ese hormigueo puede ser señal de daño.
1: Son las 12 horas, 24 minutos.

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5: Nacionales. Caso Grolmus. Defensa afirma que evidencia física no identifica a acusados y cuestiona testigos con identidad reservada. Presentaron fuentes indirectas, declaraciones después de años de ocurridos los hechos y lo que resulta inadmisible, con cambios sustanciales de sus versiones, afirmó la abogada Catherine Valdés.
4: Espectáculos.
5: Mad Professor, la leyenda del club y la electrónica viene a Chile. El concierto se centrará en la interpretación en vivo de No Protection, la obra maestra del culto editada originalmente en febrero de 1995, nacida tras una invitación directa de Massive Attack para deconstruir y reimaginar su aclamado álbum Protection. Esta placa fue revolucionaria.
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2: Internacionales.
5: La Asamblea Nacional de Venezuela aprobó dar mayoría a la sociedad civil en el comité que iniciará la renovación judicial. La reforma subió de 21 a 23 los integrantes de la instancia que acogerá el órgano de postulaciones con 12 cupos sociales y 11 legislativos, tras una primera discusión realizada ayer.
4: Deportes.
5: Darío Osorio sigue brillando en Dinamarca. El delantero chileno nuevamente se inscribe en el mercado para el equipo danés en el certamen continental. Su equipo se impuso por 4-1. El director deportivo del Midtjylland, Christian Haer, señaló que Osorio y Fragulino de Jou están siendo seguidos por clubes de Italia y otros países. Son dos jugadores muy importantes para nosotros, dijo.
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Muy bien, amigos, nosotros vamos llegando al final de esta Tu Mañana Express de día miércoles 28 de agosto. No sin antes dejarlos invitados a continuar en sintonía. Ya vengo yo mismo con la segunda edición de los Radio Servicios. 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Hay erizos frescos en la Ribera Sur. La Quinita todavía no me confirma el alza de los mariscos. Acá le voy a preguntar de nuevo. De repente se demora un ratito, pero en cuanto tengamos la certeza, la información se la vamos a contar por la señal de tu radio milenaria. Y esta noche no se olvide, por fin es viernes, programa de la previa del carrete con DJ Sagaz a partir de las 21

Y ya la repito, oye, nos llegaron un manojo de llaves de auto, de vehículo de la marca Chevrolet. Lo hemos anunciado, pero nadie ha preguntado. Tiene tres llaveros, un caballito, una chevecha y un atornillador inalámbrico. Es una llave de auto o Jeep, puede ser, con cierre centralizado de la marca Chevrolet. Llegó hace ya un par de días a nuestra casa radial, fue encontrada aquí en la vía pública.

0: Oiga, antes de... Uy, una bajada de voltaje, che. Se activaron las baterías que tenemos acá. Una última noticia antes de irme, antes de dejarme ido, dijo el gaucho, que tiene que ver con el rally móvil, que está agendado para nuestra región, el Rally Móvil Chile, para Halloween, 31 de octubre, entiendo la fecha de nuestra región de Aysén, que parece que va a ser todo en Coyhaique otra vez. Sí, pues si guagua que no llora no mama, y si nadie llora, seguiremos con el centralismo nomás. Pero fíjese que esto va a dar de qué hablar, por cómo se está financiando el Rally Móvil en los últimos años. 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Contraloría formuló observaciones sobre fondos destinados al Mundial. Este es el Mundial de Rally en Biobío. El organismo fiscalizador cuestionó los contratos, rendiciones de cuentas y mecanismos para resguardar los recursos públicos ante una eventual suspensión del evento. Por ahí va la cosa. ¿Qué pasa si se suspende? ¿Qué pasan con las platas públicas? Una serie de deficiencias en el control de 15.760 millones de pesos destinados a financiar las últimas cuatro ediciones del Mundial de Rally en la región del Biobío. Bueno, está recién apareciendo ahí, si usted la quiere leer, le gusta el deporte tuerca, está la nota completa en cooperativa.cl. Cuando son
1: las 13 horas.
0: Nosotros ya comenzamos a cerrar este capítulo de La Mañana Express. Que tengan una linda tarde y un mejor fin de semana. Hasta pronto.

Hasta aquí la propuesta para hoy. Álvaro Gómez les acompañó en La Mañana Express. 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
4: Muy, pero muy buenas tardes, vecinos, vecinas. Sean todos bienvenidos a la presente edición de los radioservicios de este día viernes 28 del mes de agosto 2026. El Santoral recuerda y saluda a todos quienes llevan por nombre Agustín. Hoy de onomástico a los cumpleañeros también. Felicidades, que tengan bonito día. Buena suerte, sí, que tu cumpleaños caiga viernes. Espectacular. 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
5: 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Atención vecinos y vecinas de Puerto Aysén. 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Durante la ejecución de las obras podrán observar maquinaria pesada, excavaciones, trabajos en pavimentos e intervenciones temporales en algunos accesos vehiculares. Los trabajos tienen como plazo máximo de ejecución hasta fines del mes de octubre. A medida que avanzan las faenas, las excavaciones serán cerradas y los accesos y veredas quedarán completamente restaurados para normalizar la circulación. Patagonia Sostenible de Aysén agradece su comprensión por las molestias temporales que estas obras puedan ocasionar. Estos trabajos permitirán fortalecer la infraestructura sanitaria y mejorar la calidad del servicio para los habitantes de la ciudad de Puerto Aysén.

0: 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Y le paso el dato. Los vecinos están en una cruzada solidaria ahí por un familiar que está con un cáncer y van a realizar un bingo solidario bailable con música en vivo. Esto está agendado para el sábado 12 de septiembre en el Club de Guasos de Puerto Aysén. Hay 22 espectaculares premios. Y los amigos de Angus, bueno, se van a poner con unos buenos cortes. 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Por último, si usted no puede ir, se lo regala a un sobrino, un familiar, ahí que vaya a pasarlo bien, a jugar bingo y de pasadita colabora. Porque hay que ser solidarios en esta vida, pues como me dijo una vez un viejo, uno sabe cómo empieza, pero no sabe cómo termina. Por eso la Teletón es tan importante, te invito a sumarte a esta noble causa.
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0: 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Y recuerde, esta tarde, en unos bloques más adelante, viene a eso de las 18:30 El Valor de Nuestra Tierra, el programa del senador Miguel Ángel Calisto, senador por la región de Aysén. Hoy emitimos su programa de la semana distrital a eso de las 18:30. Estuvo en nuestra comuna y en otras partes de la región, así que ahí para que esté, ¿cómo dicen los amigos? Para que esté atento.
1: Atención.
2: Acá, atención. Acá, atención. Atento. Sí.
0: Sí, hay que estar atento porque si hay cualquier cosa en este planeta, una noticia importante de último minuto, siempre por la radio milenaria. Que tengan lindo fin de semana. Gracias por la sintonía.
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0: Hoy viernes el saludo cordial a mi gente linda de la región de Aysén, gracias a la personita que hoy se prepara a recibir el paquete indígena del Putumayo, a participar de una consulta personal. 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Gracias a toda la persona que nos escucha a través de la radio Ventisquero, a toda la región de Aysén, gracias. Nos sentimos contentos de llegar a las casitas, a las maloquitas a través del programa. Realmente es una felicidad y sentimos que Dios nos premia cuando nos dan el testimonio, cuando nos recomiendan con el amigo, con el vecino. 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Y vamos con un llamado a ver la personita que me habla. Dios bendiga, ¿con quién hablo?
3: Pedro Jaime.
0: Don Pedro Jaime, dame la fecha de nacimiento suya, por favor.
3: El 12 de octubre del 60.
0: Ponga la mente, corazón, todo lo que quiere saber. Y que Dios Padre lindo, a través de estas cartas del tarot, me permitan ver su vida. ¿Qué es lo que está pasando? ¿Qué es lo que está sucediendo? Poderle dar una fórmula, un consejo, una orientación, ¿correcto?
3: Ya.
0: ¿Se sí. había mirado su suerte antes?
3: Sí.
0: Mire lo que le marca las cartas del tarot. Es una persona emprendedor, muy luchador, amante a la familia que tiene, amante al hogar, amante a la vida buena. Un hogar que tiene donde hay amor, donde hay ese sentimiento noble, donde se lucha por hijos, por un hogar bonito. Aquí veo hijos, nietos, una familia. ¿De cuántos años?
3: De casi para 40 años ya.
0: Pero el árbol que buen frutos da, el que más piedra le tiran. Hay una unión tan bonita y hijos que Dios le ha dado hermosos, pero hay envidias a esa familia y hay cargas negativas que reposan en el hogar, a la espalda suya. Y a la espalda de Dios Padre han cargado con cosas negativas la casa, han tirado daños, han tirado males que están en su hogar y que están trayendo enfermedad, que están trayendo estancamiento, bloqueos en la suerte, en la energía bonita, en la misma salud. Yo no sé si ustedes han sentido presencias en el hogar, un hogar que está cargado, se sienten presencias, se sienten pasos, se escuchan ruidos, salen olores fétidos cuando un hogar está cargado. ¿Usted lo ha notado?
3: Sí, yo lo he notado.
0: Y esto le ha perdido hasta la tranquilidad del hogar, porque usted tiene una buena señora a su lado, pero a veces discordias, a veces peleas, y de tantos años y tanto amor, están un poco distanciados y alejados como pareja. O dígame si le miento, ¿es verdad o es mentira?
3: No, sí es verdad.
0: Hay una persona de la misma familia, hay una carga, hay algo que usted lucha desde hace tiempo atrás. Le quiero comprobar con hechos, alísteme un vaso de vidrio, una vela blanca, porque yo quiero, Pedro Jaime, que sus ojos vean, porque los ojos son las ventanas del alma, y comprobarle con hechos. Voy a regalarle el paquete Putumayo, se lo hago llegar allá a su región, y este regalo hermoso, aprovéchelo, porque le va a ayudar a levantar, le va a servir. Allí viene una medicina, quiero que la use para usted, para su señora, pero lo más hermoso, la protección que necesitan y el baño de despojo, donde un día martes o viernes vamos a liberar la casa en el nombre de Dios.
3: Ya.
0: Yo le voy a enviar estos elementos, pero quiero que me aliste la vela y el vaso. Yo le devuelvo el llamado en un rato más, ¿correcto? Y vamos a comprobar lo que le estoy hablando.
3: Si no es
0: en este momento, lo llamo en más tarde o mañana, pero esté atento, hermano Pedro Jaime. Le hago una pregunta, ¿le hablé verdades o le mentí en algo?
3: No, lo cierto.
0: Bendito Dios, y gracias a la confianza que nos brinda. Atento a mi llamado y atento a recibir el paquete Putumayo, yo se lo regalo. Un abrazo, bendición.
3: Ya, igualmente.
0: Hasta pronto.
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0: 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Deme su nombre.
8: Con María.
0: Gracias, María. Regáleme un minuto de su atención y su silencio. Regáleme un minuto de su tiempo para poderle orientar. ¿Cuál es tu fecha de nacimiento?
8: el 3 de marzo
0: ¿sí?
8: del 48.
0: Quiero que esté en un sitiecito tranquila. Solo me demoro 2-3 minutos, no me demoro más. Y escúcheme con atención. Voy a mirar los huesitos del cuzumbo, los caracoles, los cascabeles y vamos a orientar. Ponga en su mente aquello que me quiere preguntar. Sanay Kurai la Malay, Sanay Kurai la Malara, Sanay Kurai la Contoyonaira, Pirca Guachichamura. Mira lo que de el huesito del cuzumbo y lo que miran mis ojos. Una mujer luchadora por la familia, una mujer de hogar, una mujer, digo de Dios, porque la persona que lucha por sacar un hogar adelante con un sentimiento noble es una persona de Dios, muy creyente y respetuosa de las leyes divinas, ¿verdad?
8: Sí.
0: Y le felicito por el hogar que estoy viendo acá a través de los caracoles. Este huesito me muestra una unión donde hay amor, gracias a Dios, y es la base fundamental para hacer un hogar grande y fuerte. ¿De cuántos años es este hogar?
8: A ver, ¿cuántos?
0: Ha de ser varios años.
8: ¿Ah?
0: Son varios años, creo yo.
8: Sí, sí.
0: Mira, amor, yo le digo con corazón, usted es una mujer afortunada porque Dios le ha dado una bonita familia, pero está afligida por la salud, porque este otro huesito me muestra los problemas de salud. Esos dolores, esos decaimientos, esa enfermedad hay que tratarla con medicina natural. Le voy a regalar el paquete Putumayo. Allí viene un producto natural que me le va a ayudar con su enfermedad y quiero que este elemento me la levante, ¿correcto?
8: Ya. Yeah.
0: ¿Le hablé con verdad?
8: Sí.
0: Le agradezco el minuto de su tiempo y atenta porque le devuelvo el llamado para hacerle llegar a su ciudad, allá a su casa, el paquete Putumayo. Un abrazo, hermana María. Hasta pronto.
8: Ya, te lo pregunto. Gracias.
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¿Qué tal? Bienvenidos, buen viernes. Arrancamos una nueva edición de este Romantic Classic, dos horas con baladas latinas, con los años que me quedan por vivir, Gloria Estefan. Mi nombre es Darío Zoritz, vamos a compartir los 80, los 90 latinos internacionales, baladas inolvidables, también el New Romantic, hoy recomendaciones, hoy viernes vamos a recomendar alguna buena serie, siempre Netflix, obviamente los clásicos y demás. Joe Goats, Your Love the Way, vamos a escuchar a Joe Cocker en este comienzo del último día de la semana. Buenas baladas en Romantic Classic, bienvenidos.

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bloque de este Romantic Classic de día viernes, cerrando la semana, y estaba la voz de Ricardo Montaner en el último lugar del mundo. Esta es una de las primeras versiones, ¿no? Después hizo también con la Orquesta Metropolitan de Londres y demás. Un buen material, una linda balada para comenzar este segundo bloque. En un ratito tenemos el New Romantic, también recomendaciones y mucho más. Recordar Romantic Classics allí en Face, ahí nos pedís la música, saludos, bueno, lo que vos quieras, y si no, directamente aquí en la radio. Nos vamos a ir en busca de un poco más de los 90, Jude Heart Star, Tú Eres Una Estrella, hablamos de la voz de Rod Stewart.

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Momento de hacer una pausa y está Valeria Lynch y A Cualquier Precio. Nos vamos a la pausa cerrando este segundo bloque. Nos vamos con la música de la muy buena banda. Hablamos de los alemanes Scorpions, año 1995. Esto era Wait West, justamente Wait Up. Escuchamos Paloma Blanca en este buen éxito de los Scorpions. Un tema no de los más conocidos, pero no por sí deja de ser muy bueno. Escuchad.

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Un joven, Diego Torres, alguien la vio partir, para vos, Diana, que lo pedías en Romantic Classics, allí en la fanpage, ahí en tu cuenta de Face, pones Romantic Classics, le das me gusta y obviamente programas la música y con mucho gusto lo compartimos. Alguien la vio partir, nos dejaba en este Romantic Classics, ¿sí? Nos vamos en busca de la década de los 90, una banda que tuvo algún tema movido, muy famoso, pero también cuando hizo este tema, Cuando Yo Muera, hablamos de No Mercy, tuvieron un éxito notable. ¿Lo escuchamos? Dale.

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Vamos a escuchar ahora un tema mundialmente conocido por Andrea Bocelli, en este caso realizado en la voz de Celine Dion. Hablamos de Por ti volaré, una versión obviamente distinta, pero con un matiz notable, un tema que no tiene desperdicio, una balada inolvidable que te va a endulzar los oídos sin lugar a dudas. En Romantic Classics, bueno, un poco de lírico pop, podemos llamar así, en balada, ¿sí? En este recuerdo también, finales de los 90, aquí lo escuchamos.

Vamos a la pausa con Barbra Streisand. Esto es Woman in Love. Hacemos la pausa y entramos recta final con recomendaciones y, por supuesto, la mejor música.

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un lindo recuerdo en este último bloque de viernes, en este Romantic Classic Baladas Inolvidables. Quédate en mis brazos, la voz del señor Cristian Castro, ¿sí? Vamos a ir en busca de más música, un clásico de clásicos. Este seguramente lo vas a recordar, Gloria del Amor. Hablamos de un artista que era emblema también de la música de las baladas soft, como se le llamaba en los 80 o 90. Hablamos de Peter Cetera, escúchalo.

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1: Y estas son las series recomendadas para el día de hoy. Luther, una serie británica para los amantes de series como The Wire. El protagonista John Luther es un policía de Londres que investiga los peores crímenes más oscuros de la ciudad. Se llama Luther. Otro de las recomendadas se llama Rita. Es otra de las series. Sigue la vida de una mujer rebelde que tiene muchas cosas que decir. Además, Rita es una profesora competente atrapada en un colegio, pero parece que necesita que le enseñen a ella para mejorar su vida personal. Atrapados en un pueblo remoto de Islandia, la policía intenta resolver desesperadamente un crimen mientras se acerca un temporal horrible. Vridrag, un policía, es investigado la empresa Energin, una de las más importantes de Dinamarca, e intentando averiguar qué hacen ahí dentro. El director ejecutivo quiere continuar expandiéndose por todo el mundo y salir a la bolsa. El problema es que está dispuesto a hacer lo que sea para conseguir lo que quiere. Vridrag, con G al final. Otra de las recomendadas, Les Revenants, personas que estaban presuntamente muertos, vuelven a sus casas en esta pequeña comunidad en un pueblo de las montañas de Francia, no han envejecido ni tampoco saben que fallecieron e intentan recuperar las vidas que tenían antes de desaparecer. Y por último, otra de las series recomendadas del día de hoy es Gomorra, una serie dramática que se centra en el crimen organizado y las relaciones de los gángster, traficantes de drogas en Nápoles. Se diferencia de otras series como Los Soprano o Il Capo di Capi por la versión que enseñan de la mafia. Es más parecida a la serie The Wire, ya que muestra el crimen callejero, su organización jerárquica y las luchas por el poder interno. Estas son algunas de las series de Netflix para tener en cuenta. Más música en este viernes en Romantic Classic, dale.
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0: muy bien la voz de Camilo Sesto, Quiero Ser Tu Amante, en un lindo recuerdo en este Romantic Classic edición de día viernes, llegando a la recta final de esta semana. Romantic Classic allí en Face, o directamente te comunicas, claro, aquí a nuestra radio, ¿sí? Dale, programamos la música. I Like Your Way, la voz del Moreno, una voz estupenda, hablamos de Barry White en este Romantic Classic, escúchalo.
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buena vida, buen fin de semana. Nos vamos con Cyndi Lauper, True on the Night. Que tengan un estupendo fin de semana. Espero que las recomendaciones de una buena serie hayan servido para apuntalar y ver alguna buena película o serie, ¿sí? Buen fin de semana, hasta el lunes. Gracias por estar allí.

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1: Las 15 horas, un minuto.
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4: La mitad de los trabajadores formales en Chile gana más de 1 millón de pesos al mes, según datos de la AFP. De acuerdo a los antecedentes recopilados por la Superintendencia de Pensiones, a junio, la mediana de ingreso imponible fue de 1.006.249 pesos. Sin embargo, entre las mujeres fue de 926.383 pesos, equivalente al 86% de la cifra de los hombres. Además, el 6,5% de los cotizantes lo hizo por el tope imponible de 90 UF y 14% por el sueldo mínimo.
3: Policiales.
4: Incendio afectó las dependencias de la cárcel Santiago 1. El hecho fue reportado cerca de las 7 de la mañana de este viernes, según precisó Senapred. El incendio fue estructural y afectó el sector de la lavandería de la ex penitenciaría ubicada en Avenida Pedro Montt, en la comuna de Santiago. El ministro de Seguridad, Martín Arrau, confirmó los hechos y precisó que en el sector se generó una importante emanación de humo. La situación se encuentra controlada y bomberos continúa trabajando en el lugar.
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1: Internacionales.
4: Adiós a Harald V de Noruega, el rey vikingo al que las polémicas le pesaron más que los problemas de salud y logró reinar hasta el final. Falleció este viernes a los 89 años, mantuvo en activo su agenda pese a su delicada salud y se convirtió en uno de los reyes en activo más longevos del siglo. Llevaba en el trono desde 1991.
1: Deportes.
4: La Universidad Católica mueve sus piezas, los candidatos que asoman en cruzados para reemplazar a José María Buljubasic. La salida del Tati inicia un periodo de reestructuración en el área deportiva de Universidad Católica, que ahora busca un perfil capaz de articular la Secretaría Técnica con el nuevo Departamento de Análisis de Datos. Este lunes habrá reunión de directorio de cruzados. Para ese puesto aparecen nombres vinculados de distintas maneras al club de San Carlos de Apoquindo: Marco Biskupovic, José Pedro Fuensalida, Rodrigo Gómez e Ian McNiven.
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0: Buenas, buenas. ¿Cómo les va? ¿Cómo andan? Bueno, bienvenidos. Estamos arrancando el Mega Ranking de viernes. Los 20 puestos, las 20 canciones más pedidas por todos ustedes, ¿eh? Así que atenti que arrancamos. Desde el puesto número 20, descendiendo hasta saber cuál es la canción que va a estar ocupando el puesto número 1 de este viernes. Así que atenti a esta data. Voy a comenzar el programa de este viernes 28 de agosto contándote cuáles son los 20 puestos más pedidos durante toda esta semana. Obviamente que queremos saber cuál es la canción que va a estar ocupando el puesto número 1. Pero bueno, tranquilos, recién estamos arrancando. El programa de hoy, viernes, lo vamos a comenzar hablando del puesto número 20. Esta canción estaba ocupando el puesto número 17 el pasado viernes. Hoy desciende 3 lugares, pero todavía sigue formando parte del mega ranking de los viernes. Estoy hablando de Burna Boy con Shakira, Die Die, puesto número 20. Vamos a hablar justamente de Shakira porque resulta ser que va a reconstruir una universidad y 10 colegios que fueron obviamente afectados por los terremotos en Colombia. Shakira anunció que va a reconstruir la Universidad Tecnológica de Chocó, dañada por el terremoto que sacudió a Colombia el 10 de agosto, y que junto al filántropo estadounidense Howard Graham Buffett impulsará la construcción de 10 nuevos colegios en el departamento. Voy a dedicar todos mis esfuerzos personales a reconstruir la Universidad Tecnológica del Chocó. Howard va a ayudarnos con la Fundación Pies Descalzos a construir 10 escuelas nuevas en el Chocó. Por eso era tan importante traerlo a que visitara el lugar hoy, dijo Shakira a periodistas que se encontraban también en lo que es el buffet a Quibdó, capital de Chocó. La cantante señaló que cada día que los niños no van a la escuela es un día en que pausamos su futuro y eso no lo podemos permitir. Ahora te voy a presentar el puesto número 19, Tu Cárcel, Morat, puesto 19.
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0: momento de que hablemos de Creamfield, porque Creamfield Argentina anunció un line-up completo para su edición 2026. El mega festival de música electrónica regresa una vez más a nuestro país para acercar las figuras más importantes del género y también dar espacio a artistas emergentes. La cita va a ser el 14 de noviembre en el Parque de la Ciudad de Buenos Aires. Los cuatro números principales de esta edición son Charlotte de White, la primera artista femenina en cerrar Tomorrowland, el referente del dance moderno Fisher, el francés Huguel, y que fue conocido por su versión de Bella Ciao, y la reconocida The Blessed Madonna, que es famosa en desenvolverse con soltura entre el house, techno y disco. En lo que respecta a las entradas, luego de tres preventas agotadas, los interesados pueden acceder a la venta general, que tiene un valor de 180 mil pesos.
1: Y para todos esos.
0: Ahora te presento el puesto 18, Dos Amantes, Tini, Ulises Bueno, puesto 18.
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1: Senador Araya defiende cita con Alvarado y llama a la centroizquierda a aprobar proyectos urgentes en seguridad. En paralelo, el presidente del PPD, Raúl Soto, calificó como desafortunadas las palabras del senador y reveló que la autonomía parlamentaria debe enmarcarse en un proyecto con líneas rojas que deben ser respetadas. Acá, la postura del PPD respecto de la reforma de seguridad la fija el presidente del partido, destacó.
0: Policiales.
1: 13 adultos mayores son rescatados del hogar de ancianos que funcionaba ilegalmente en Traiguén. El operativo se realizó en conjunto con la Fiscalía y equipos de la Seremi de Salud. El fiscal del Ministerio Público, Marco Pavés, confirmó que los adultos mayores se encontraban en una precaria condición de salud. El hogar no tenía permiso ni de las autoridades de salud ni municipales, mientras que en el lugar, dos mujeres fueron detenidas.
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2: Internacionales.
1: Tras polémica por el Estrecho de Magallanes, confirman que Javier Milei visitará Chile por el Foro Madrid. El mandatario argentino llegará a Chile la próxima semana, mientras La Moneda busca realizar una reunión bilateral. El encuentro organizado por la Fundación Disenso y prevista para el 3 y 4 de septiembre en San Carlos de Apoquindo, reunirá a figuras de la derecha conservadora internacional. El presidente Kast será uno de los principales expositores y, según fuentes de gobierno, Milei habría confirmado informalmente su asistencia.
0: Deportes.
1: Arturo Vidal dispara con todo contra la U. Al volante albo no le gustó la decisión de los azules en relación al gesto de su compañero de equipo Javier Correa el pasado fin de semana. Los chunchos no saben qué más andar sapeando. Yo les voy a contar algo, cabros. No tiene ni un brillo lo que se habla de Correa, porque Correa nunca lo hizo a los hinchas de la U. Porque si se los hubiese hecho a los hinchas de la U, hasta ellos mismos lo hubiesen alegado que eso no se hace, indicó.
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2: Las 15 horas, 32 minutos.
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4: Nacionales. Comisión de Constitución revive el debate por composición del TC tras cuarto empate en 3 meses. Para el presidente de la Comisión de Constitución de la Cámara, el diputado Jaime Mulet, esto demuestra fragilidad en el TC. La actual composición del Tribunal Constitucional no da fuerza a los fallos. Debieran tener un pronunciamiento más o menos común. El empate es una situación muy excepcional. Establecer un número impar, que es lo normal en este tipo de tribunales, apuntó.
5: Política.
4: Citan a directora de aduanas por presunto sobreprecio de camiones escáner. La millonaria diferencia de un 52,4% generó repercusiones en el Congreso Nacional. El diputado independiente Otuiti Teao adelantó que solicitaron la presencia de la directora nacional de aduanas, Alejandra Arriza, ante la Comisión de Hacienda con el fin de explicar la diferencia de precios de los equipos, uno de los cuales arribó al puerto de San Antonio.
6: Ya elevamos una solicitud para que la Comisión de Hacienda cite a la directora nacional de aduanas y explique personalmente estos antecedentes. Y además, ingresamos un oficio fiscalizador para que el servicio entregue toda la información relacionada con ambas adquisiciones. Estamos hablando de 2 compras realizadas con apenas meses de diferencia.
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5: Internacionales.
4: Nepal y China detuvieron las tareas de rescate por el peligro de un desastre mayor en la frontera. Se desbordó otro lago glacial. Aunque quedan más de 1,000 personas por localizar, pero los equipos de emergencia quedaron en pausa ante el riesgo de que más de 2 millones de metros cúbicos de agua desaten una nueva avalancha desde miles de metros de altura.
5: Deportes.
4: Sebastián Herrera no pierde la fe tras caída de Chile ante Estados Unidos en clasificatorio. El jugador fue autocrítico pero rescató los aspectos positivos del desempeño de Chile. Me llevo lo bueno, o sea, hay que mantenerse positivo, señaló.
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3: En el puesto 17 nos cruzamos con Runway, Doechii, Lady Gaga. Esta canción estaba ocupando el puesto número 14 el pasado viernes. Hoy desciende 3 lugares y se queda en el puesto 17.

0: Vamos a hablar ahora de Raúl Alejandro, porque se habría convertido en padre, según confirmaron algunos medios en los últimos días. Pero bueno, a ver, si bien decidió mantener su vida privada fuera de flashes, estaría viviendo una nueva etapa de su vida. El periodista Alex Rodríguez de Univisión dio la buena nueva y reveló que el puertorriqueño estaría en una relación amorosa establecida desde hace un par de años, solo que esta no fue mediática como la que tuvo con Rosalía. Poco después de Rosalía, Raúl conoció a una joven estudiante, está a punto de acabar la carrera, con la que hoy día reside en Nueva York. Ella prácticamente lo acompaña a todos lados, aseguró el comunicador, y también agregó: tienen una relación muy formal desde hace 2 años. Recordamos que la ruptura entre Rosalía y Raúl Alejandro se convirtió en un escándalo mediático. Ahora vamos con el puesto número 16. Luz de Día, Coti, Ángela Leiva, La Conga. Puesto 16.
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0: El puesto 15 de hoy viernes es Para Yo No Voy a Olvidarte, Luciano Pereyra, Qué Locura, puesto número 15.
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1: La ofensiva de la oposición contra el encargado de la SECOM de CAST y su vínculo con Cerimedo. Denuncia en Fiscalía, gestiones para crear una comisión investigadora para citar a inquilinos de Palacio y oficios a Interior. Todo ese arsenal sacó la izquierda para apuntar contra Felipe Costabal y el gobierno, arremetida a la que se sumó una vez más la exalcaldesa de Providencia.
0: Policiales.
1: Arrau revela proyecto para reforzar protección de carabineros tras muerte de funcionario en Renca. El ministro de Seguridad destacó la iniciativa sobre legítima defensa de funcionarios de Franco, reglas de uso de la fuerza y recambio de armamento. Además, llamó a dar espacio a la investigación para esclarecer las circunstancias del crimen.
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1: Avanza petición de Argentina para que Chile le dé salida al Pacífico. En las últimas horas, una comitiva encabezada por la ministra de Energía, Jimena Rincón, visitó las instalaciones de Huachipato, donde conoció su infraestructura industrial, portuaria y logística. La actividad se produjo tras el encuentro binacional Neuquén-Biobío, que se realizó a mediados de este mes, que busca avanzar en una mayor integración energética y productiva entre ambos territorios. La visita también permitió mostrar el proceso de reconversión que está impulsando Grupo CAP, con el objetivo de transformar el histórico complejo siderúrgico en un nuevo polo de desarrollo industrial, logístico portuario, tecnológico e inmobiliario.
0: Deportes.
1: Tomás Barrios entró al cuadro principal del US Open por primera vez. A sus 28 años, el tenista nacional se impuso por 6-4 y 6-3 al 208 del mundo, en un duelo interrumpido por las precipitaciones en Flushing Meadows. Barrios se une a Alejandro Tavilo en el grupo nacional presente en el US Open.
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0: Las 16 horas, 1 minuto.
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4: Gobierno anunciará dentro de pocos días cuáles son los activos del Estado que saldrán a la venta. En el contexto de la cumbre de la minería organizada por Sonami, el viceministro de Economía y Minería, Daniel Mas, lo adelantó.
5: Estamos revisando innumerables activos, algunas participaciones en sociedades que no son eje de lo que queremos hacer como gobierno, algunas tierras. Es un listado bien importante que lo vamos a dar a conocer dentro de los pocos días.
3: Política.
4: Los alcaldes del rol de Pía Adriasola tras restituir el gabinete de la primera dama. La decisión fue tomada bajo total reserva el pasado 13 de mayo con el objetivo de otorgarle un soporte institucional al equipo liderado por Adriasola y fortalecer sus funciones en el gobierno. En La Moneda, además, alistan una página web para difundir sus actividades.
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4: Fernando Cerimedo se defiende desde la cárcel. Mi rol como colaborador no me otorgó ningún poder. La defensa del asesor presidencial difundió una carta en la que el acusado de tentativa de femicidio respalda el mensaje de Rodrigo Paz y minimiza su influencia en el gobierno. Las mentiras y chismes no constituyen hechos, señala el documento escrito por el consultor argentino que asesoró a Paz durante la campaña electoral y la gestión gubernamental.
3: Deportes.
4: Iván Román anticipó un gran futuro para dos promesas de Colo-Colo. Iván Román, el más experimentado de los zagueros, conversó con los medios de comunicación tras acabar el compromiso, donde valoró lo realizado por Bruno Torres y Alonso Holguín, vaticinándole un futuro espectacular. Son dos jugadores extraordinarios de selección. Siempre es fácil jugar con jugadores así. Saben lo que tienen que hacer.
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1: Vamos ahora con el puesto número 14. Así, Abraham Mateo, María Becerra, Big One. Puesto 14. Esta canción, el viernes pasado, ocupaba el puesto número 20. Así que sube varios lugares, viene muy bien. Así.

0: vamos a hablar de que Cosquín Rock ya anunció su grilla 2027. Cosquín Rock acaba de anunciar su grilla completa. La edición 2027 vuelve a traer a los escenarios una propuesta que reúne lo mejor de la música nacional e internacional, con más de 100 artistas en escena. El festival de rock más convocante de nuestro país se va a llevar a cabo los días 6 y 7 de febrero del 2027 en el aeródromo de Punilla, y la gran sorpresa de esta próxima edición es el regreso de Elia Kuriakian de Valderramas, quienes tocaron por última vez en Buena Vibra 2025. Además, la grilla está encabezada por números que son infaltables, como Babasónicos, Dividido, Las Pastillas del Abuelo, No Te Va a Gustar, Catupecu Machu, Los Gardelitos, Ciro y los Persas, Él Mató a una Policía Motorizada. En lo que refiere a la música en inglés, este año se suman a la grilla Jack Johnson y Capital Cities, mientras que también se destaca la presencia del uruguayo Jorge Drexler como una sorpresa de la programación. El puesto 13 de este viernes es para Dua Lipa con Fer de Maná, Oye Mi Amor.
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0: voy a presentarte ahora el puesto número 12. Te hacen falta dos. Manuel Turizo, puesto número 12.
1: 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El ranking se empieza a poner serio.

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1: CAST agradece a los camioneros por aceptar el alza de los combustibles. En la ceremonia de conmemoración del Día del Camionero, el mandatario abordó el alza de los combustibles y el impacto que tuvo tanto para la ciudadanía como para el gobierno. En esa línea, agradeció al gremio por su compensación en sus primeros meses al mando del Ejecutivo. Cuando Chile pasa momentos difíciles, ustedes han estado ahí, señaló.
0: Política.
1: Vodanovic cuestiona gestiones de CAST para bilateral con Milei y le pide una respuesta dura ante Argentina. La presidenta socialista cuestionó lo que considera una falta de firmeza del Ejecutivo frente a la polémica por el Estrecho de Magallanes y calificó como grave que se busque concretar una reunión con el mandatario argentino durante el Foro Madrid.
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1: Estados Unidos derriba 3 drones de cárteles mexicanos con tecnología láser en Texas. Fuerzas estadounidenses neutralizaron vehículos aéreos operados por el crimen organizado en el Valle del Río Grande. La operación busca limitar el uso de estos dispositivos en tareas de vigilancia y cruce ilegal de personas en la frontera con México.
2: Deportes.
1: Pese a que está recuperado, la difícil decisión que deberá tomar Fernando Gago con Octavio Rivero en la U. El delantero uruguayo ya entrena a la par de sus compañeros y disponible para ser citado este fin de semana. Sin embargo, hay un factor que impediría su retorno tras 5 meses de inactividad. Desde la Cisterna aseguran que Gago ya se habría resignado a no tener nuevamente a Rivero entre los disponibles, ya que no desea arriesgar una recaída al pisar mal en un gramado irregular, por lo que viajaría con la delegación, pero no se vestirá de corto. Determinación que coincide con las respuestas que ha dado el entrenador argentino cuando se le pregunta por el tema.
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2: Las 16 horas, 30 minutos.
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6: La mitad de los trabajadores formales en Chile gana más de 1 millón de pesos al mes, según datos de la AFP. De acuerdo a los antecedentes recopilados por la Superintendencia de Pensiones, a junio, la mediana de ingreso imponible fue de 1.006.249 pesos. Sin embargo, entre las mujeres fue de 926.383 pesos, equivalente al 86% de la cifra de los hombres. Además, el 6,5% de los cotizantes lo hizo por el tope imponible de 90 UF y 14% por el sueldo mínimo.
5: Policiales.
6: Incendio afectó las dependencias de la cárcel Santiago 1. El hecho fue reportado cerca de las 7 de la mañana de este viernes, según precisó Senapred. El incendio fue estructural y afectó el sector de lavandería de la ex penitenciaría ubicada en Avenida Pedro Montt, en la comuna de Santiago. El ministro de Seguridad, Martín Arrau, confirmó los hechos y precisó que en el sector se generó una importante emanación de humo. La situación se encuentra controlada y bomberos continúan trabajando en el lugar.
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6: Adiós a Harald V de Noruega, el rey vikingo al que las polémicas le pesaron más que los problemas de salud y logró reinar hasta el final. Falleció este viernes a los 89 años, mantuvo en activo su agenda pese a su delicada salud y se convirtió en uno de los reyes en activo más longevos del siglo. Llevaba en el trono desde 1991.
5: Deportes.
6: La Universidad Católica mueve sus piezas. Los candidatos que asoman en cruzados para reemplazar a José María Buljubasic. La salida del Tati inicia un periodo de reestructuración en el área deportiva de Universidad Católica, que ahora busca un perfil capaz de articular la Secretaría Técnica con el nuevo Departamento de Análisis de Datos. Este lunes habrá reunión de directorio de cruzados. Para ese puesto aparecen nombres vinculados de distintas maneras al club de San Carlos de Apoquindo: Marco Biskupovic, José Pedro Fuensalida, Rodrigo Gómez e Ian McNiven.
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9: Vamos ahora con el puesto número 11. Vuelve Ricky Martin, Tini, Los Ángeles Azules. Esta canción está ocupando el puesto número 8. Hoy desciende 2 lugares y se queda en el puesto 11.

0: Bad Bunny terminará su gira mundial con dos shows en Puerto Rico, Resulta ser que ya anunció cuándo va a terminar su gira mundial. Debí tirar más fotos el próximo fin de semana con dos shows en Puerto Rico natal. Luego de varios rumores, los promotores confirmaron los espectáculos. Cerramos en casa, fue el mensaje en redes sociales de Move Concert, la compañía productora de los espectáculos, junto con Noah Sand Present, sobre una imagen en la que aparecen todas las paradas de la gira, las famosas sillas y la bandera de Puerto Rico. Los conciertos van a ser en el estadio Girán Bithorn en San Juan, después de que se supiera que la promotora de Bad Bunny había reservado ese fin de semana dicho estadio y donde empezaron a montar el escenario. Algunos fanáticos se acercaron para asegurar su turno de compra pensando que sería presencial. Además de los conciertos, habrá durante el día experiencias exteriores en el recinto, según informó la productora. Vamos con el puesto número 10. Sí, porque ya estamos a mitad de camino, a mitad del mega ranking de viernes. El puesto número 10 de este viernes, ya 28 de agosto, es para Harry Styles con American Girls.
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0: Momento de que hablemos ahora de Masacre, pero porque presenta un nuevo show, ¿eh? La banda liderada por Wallace se presentará en Deseo, ¿sí? Con Masacredélica, un espectáculo que propone recorrer distintas etapas de su historia a través de su repertorio pensado desde la psicodelia, el color y una puesta visual especialmente diseñada para la ocasión. El nuevo show llega después del lado oscuro de Masacre, una serie de presentaciones en las que el grupo exploró su costado más introspectivo y sombrío, con canciones menos habituales en sus recitales y algunos lados B de su discografía. Ahora la banda busca cambiar el enfoque, poner acento en su faceta más melódica, expansiva y luminosa, aunque sin abandonar la intensidad que forma parte de su identidad. La propuesta busca convertirse en un recorrido por el universo artístico de Masacre, con la psicodelia como eje y una apuesta visual que acompañará las distintas canciones. La performance de Wallace será otro de los elementos centrales de la noche, pensada como una experiencia que trasciende el formato tradicional del recital. Ahora te voy a presentar el puesto número 9, Young Are You, Miley Cyrus, puesto 9.
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1: Senador Araya defiende cita con Alvarado y llama a la centroizquierda a aprobar proyectos urgentes en seguridad. En paralelo, el presidente del PPD, Raúl Soto, calificó como desafortunadas las palabras del senador y reveló que la autonomía parlamentaria debe enmarcarse en un proyecto con líneas rojas que deben ser respetadas. Acá, la postura del PPD respecto de la reforma de seguridad la fija el presidente del partido, destacó.
0: Policiales.
1: 13 adultos mayores son rescatados del hogar de ancianos que funcionaba ilegalmente en Traiguén. El operativo se realizó en conjunto con la Fiscalía y equipos de la Seremi de Salud. El fiscal del Ministerio Público, Marco Pavés, confirmó que los adultos mayores se encontraban en una precaria condición de salud. El hogar no tenía permiso ni de las autoridades de salud ni municipales, mientras que en el lugar, dos mujeres fueron detenidas.
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1: Tras polémica por el Estrecho de Magallanes, confirman que Javier Milei visitará Chile por el Foro Madrid. El mandatario argentino llegará a Chile la próxima semana, mientras la moneda busca realizar una reunión bilateral. El encuentro organizado por la Fundación Disenso y prevista para el 3 y 4 de septiembre en San Carlos de Apoquindo, reunirá a figuras de la derecha conservadora internacional. El presidente Kast será uno de los principales expositores y, según fuentes de gobierno, Milei habría confirmado informalmente su asistencia.
0: Deportes.
1: Arturo Vidal dispara con todo contra la U. Al volante albo no le gustó la decisión de los azules en relación al gesto de su compañero de equipo Javier Correa el pasado fin de semana. Los chunchos no saben qué más andar sapeando. Yo les voy a contar algo, cabros. No tiene ni un brillo lo que se habla de Correa, porque Correa nunca lo hizo a los hinchas de la U. Porque si se los hubiese hecho a los hinchas de la U, hasta ellos mismos le hubiesen alegado que eso no se hace, indicó.
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4: Las 17 horas.
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4: Muy, pero muy buenas tardes, vecinos, vecinas. Sean todos bienvenidos a la presente edición de los radioservicios de este día viernes 28 del mes de agosto 2026. El Santoral recuerda y saluda a todos quienes llevan por nombre Agustín. Hoy de onomástico a los cumpleañeros también. Felicidades, que tengan bonito día. Buena suerte, sí, que tu cumpleaños caiga viernes. Espectacular. 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
5: 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Atención vecinos y vecinas de Puerto Aysén. 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Patagonia Sostenible de Aysén agradece su comprensión por las molestias temporales que estas obras pueden ocasionar. Estos trabajos permitirán fortalecer la infraestructura sanitaria y mejorar la calidad del servicio para los habitantes de la ciudad de Puerto Aysén.

0: continuamos con los buenos datos del comercio local. 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Y le paso el dato. Los vecinos están en una cruzada solidaria ahí por un familiar que está con un cáncer y van a realizar un bingo solidario bailable con música en vivo. Esto está agendado para el sábado 12 de septiembre en el Club de Guasos de Puerto Aysén. Hay 22 espectaculares premios. 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Por último, si usted no puede ir, se lo regala a un sobrino, un familiar, ahí que vaya a pasarlo bien, a jugar bingo y de pasadita colabora. Porque hay que ser solidarios en esta vida, porque como me dijo una vez un viejo, uno sabe cómo empieza, pero no sabe cómo termina. Por eso la Teletón es tan importante. Te invito a sumarte a esta noble causa.
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0: 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Ahí se les dejó el buen dato. 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

0: 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Y recuerde, esta tarde, en unos bloques más adelante, viene a eso de las 18:30, El Valor de Nuestra Tierra, el programa del senador Miguel Ángel Calisto, senador por la región de Aysén. Hoy emitimos su programa de la semana distrital. A eso de las 18:30 estuvo en nuestra comuna y en otras partes de la región, así que ahí para que esté, ¿cómo dicen los amigos? Para que esté atento.
1: Acá, atención, atento.
0: Sí, pues hay que estar atento porque si hay cualquier cosa en este planeta, una noticia importante de último minuto, siempre por la radio milenaria. Que tengan lindo fin de semana. Gracias por la sintonía.
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3: Vamos a una pequeña pausa comercial y ya estamos de vuelta para seguir acompañándote. 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
2: Comisión de Constitución revive el debate por composición del TC tras cuarto empate en 3 meses. Para el presidente de la Comisión de Constitución de la Cámara, el diputado Jaime Mulet, esto demuestra fragilidad en el TC. La actual composición del Tribunal Constitucional no da fuerza a los fallos. Debieran tener un pronunciamiento más o menos común. El empate es una situación muy excepcional. Establecer un número impar, que es lo normal en este tipo de tribunales, apuntó.
1: Política.
2: Citan a directora de aduanas por presunto sobreprecio de camiones escáner. La millonaria diferencia de un 52,4% generó repercusiones en el Congreso Nacional. El diputado independiente Otuiti Teao adelantó que solicitaron la presencia de la directora nacional de aduanas, Alejandra Arriza, ante la Comisión de Hacienda con el fin de explicar la diferencia de precios de los equipos, uno de los cuales arribó al puerto de San Antonio.
3: Ya elevamos una solicitud para que la Comisión de Hacienda cite a la directora nacional de aduanas y explique personalmente estos antecedentes. Y además, ingresamos un oficio fiscalizador para que el servicio entregue toda la información relacionada con ambas adquisiciones. Estamos hablando de 2 compras realizadas con apenas meses de diferencia.
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2: Internacionales. Nepal y China detuvieron las tareas de rescate por el peligro de un desastre mayor en la frontera. Se desbordó otro lago glacial. Aunque quedan más de 1,000 personas por localizar, pero los equipos de emergencia quedaron en pausa ante el riesgo de que más de 2 millones de metros cúbicos de agua desaten una nueva avalancha desde miles de metros de altura.
1: Deportes.
2: Sebastián Herrera no pierde la fe tras caída de Chile ante Estados Unidos en clasificatorio. El jugador fue autocrítico, pero rescató los aspectos positivos del desempeño de Chile. Me llevo lo bueno, o sea, hay que mantenerse positivo, señaló.
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2: El puesto número 8 de hoy viernes es para Katy Perry, Watch It Burn. Puesto 8.

0: En el puesto 7, hoy nos cruzamos con Danny Ocean, Ryan Castro, Desahógate. Puesto número 7.
1: Puesto número 7. 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
1: Vamos a hablar de Los Tipitos porque continúan su camino musical con la presentación de su nuevo álbum titulado Boludo. Este trabajo discográfico llega tras los adelantos de IA y Una Palabra y marca un hito en la carrera de la banda que se encuentra en uno de los momentos más sólidos y maduros de su trayectoria. En Boludo, Los Tipitos despliegan su característico estilo a través de 14 canciones que invitan a una introspección profunda. El disco explora reflexiones sobre el presente entrelazando experiencias personales y transformaciones individuales de cada uno de sus integrantes. Ahora vamos con el puesto número 6. BTS, Swan, puesto 6.
2: Puesto número 6. Muy cerca de lo

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1: La ofensiva de la oposición contra el encargado de la SECOM de CAST y su vínculo con Cerimedo. Denuncia en Fiscalía, gestiones para crear una comisión investigadora para citar a inquilinos de Palacio y oficios a Interior. Todo ese arsenal sacó la izquierda para apuntar contra Felipe Costabal y el gobierno, arremetida a la que se sumó una vez más la exalcaldesa de Providencia.
0: Policiales.
1: Arrau revela proyecto para reforzar protección de carabineros tras muerte de funcionario en Renca. El ministro de Seguridad destacó la iniciativa sobre legítima defensa de funcionarios de Franco, reglas de uso de la fuerza y recambio de armamento. Además, llamó a dar espacio a la investigación para esclarecer las circunstancias del crimen.
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2: Internacionales.
1: Avanza petición de Argentina para que Chile le dé salida al Pacífico. En las últimas horas, una comitiva encabezada por la ministra de Energía, Jimena Rincón, visitó las instalaciones de Huachipato, donde conoció su infraestructura industrial, portuaria y logística. La actividad se produjo tras el encuentro binacional Neuquén-Biobío, que se realizó a mediados de este mes, que busca avanzar en una mayor integración energética y productiva entre ambos territorios. La visita también permitió mostrar el proceso de reconversión que está impulsando Grupo CAP, con el objetivo de transformar el histórico complejo siderúrgico en un nuevo polo de desarrollo industrial, logístico portuario, tecnológico e inmobiliario.
0: Deportes.
1: Tomás Barrios entró al cuadro principal del US Open por primera vez. A sus 28 años, el tenista nacional se impuso por 6-4 y 6-3 al 208 del mundo, en un duelo interrumpido por las precipitaciones en Flushing Meadows. Barrios se une a Alejandro Tavilo en el grupo nacional presente en el US Open.
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3: La hora exacta en milenaria.
0: Las 17 horas, 59 minutos.
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2: En el puesto número 5, sorpresa, te voy a presentar a Tu Recuerdo de Maluma, canción que el viernes pasado estaba ocupando el puesto número 1, así que hoy desciende lugares y se queda en el puesto 5.
4: Sí.

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1: El puesto 4 de este viernes es para Lo poco que yo quiero, Morat Silvestre Dangond, puesto 4.
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0: subimos al podio y el puesto número 3 es para Olivia Rodrigo, Drop Deep, puesto 3.
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2: Podio asegurado.
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0: puesto 2 de este viernes 28 de agosto es para House Tour, Sabrina Carpenter ocupando el puesto número 2.
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0: finalmente llegamos al puesto número uno, ¿eh? Atenti, Taylor Swift, I Knew It, I Knew You. Puesto número uno.
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Te digo adiós, te digo chau chau, te digo hasta el lunes. El lunes volvemos, ¿eh? Así que bueno, atenti a esto que te voy mencionando. El lunes te esperamos por estos lados porque hay mucho más Mega Ranking para vos. Que pases un excelente fin de... Gracias, chau.

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1: La hora exacta en milenaria.
2: Las 18 horas, 28 minutos.
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0: Hola, ¿qué tal, amigas y amigos de la región de Aysén? Nos encontramos en una nueva edición de nuestro programa El Valor de Nuestra Tierra. Este programa que tiene como fin difundir el trabajo que realiza el senador Miguel Ángel Calisto. Trabajo que realiza en Santiago en reuniones con autoridades nacionales, en Valparaíso en el Congreso Nacional y también, por supuesto, en la región de Aysén recorriendo la Patagonia. Y partamos por un tema que ha marcado la agenda noticiosa de los últimos días. Esto porque la Policía de Investigaciones realizó una serie de diligencias en el Congreso Nacional relacionadas a una investigación que tiene relación con la Junta Nacional de Auxilio Escolar y Becas, JUNAEB. El senador Calisto fue uno de los parlamentarios que ha sido nombrado en esta investigación. Escuchemos qué nos dice el parlamentario por estas diligencias que se realizaron la semana pasada en el Congreso Nacional.
1: Bueno, durante la mañana el Ministerio Público procedió a hacer diligencias. Se nos solicitó de manera voluntaria entregar nuestro equipo electrónico, nuestro teléfono, y por supuesto siempre vamos a estar disponibles a colaborar con las investigaciones que se están realizando. Nosotros negamos absolutamente cualquier tipo de participación ilícita en la relación con el sector privado que provee de servicios a la JUNAEB. Es una institución tremendamente importante que la hemos fiscalizado en muchas ocasiones. Me tocó liderar la comisión investigadora justamente para cuestionar los procedimientos internos de la institución y por ende soy de los más interesados que esto se esclarezca a la brevedad y esperamos que con esta diligencia también se aclare que no existe ningún tipo de vínculo nuestro con el sector privado.
0: Y pasando a otras materias, el senador Miguel Ángel Calisto junto a agrupaciones que velan por los intereses de los pacientes oncológicos se reunieron con el director del Servicio de Salud Aysén, instancia donde se pudo conversar sobre el futuro Centro Oncológico Regional. Escuchemos al senador Calisto sobre esta reunión y escuchemos también a Juana Almonacid, presidenta de la Agrupación Cultural de Ayuda a Enfermos de Cáncer de Coyhaique. Y escuchemos también a Leonardo Pineda de la Agrupación Caricias para el Alma de Puerto Aysén, quienes manifestaron su preocupación e incluso frustración por las demoras en la concreción de este anhelado proyecto.
2: Bueno, tuvimos una reunión con el Servicio de Salud donde se dio a conocer una buena noticia, que es la habilitación del ex Hotel Los Ñire. Ahora ya todo el primer piso va a estar disponible para la atención oncológica y de tratamientos paliativos. Se van a ampliar los espacios que hoy día además se comparte con otras unidades, va a ser solamente para el cáncer. Mientras se prepara el proyecto definitivo para el centro oncológico que se está definiendo el lugar. Hoy día tuvimos una conversación con las distintas partes, con los equipos técnicos del Servicio de Salud, y una de las alternativas es frente a la urgencia del hospital regional, donde se podría proyectar el futuro centro oncológico, para lo cual hay que disponer de unos terrenos que hoy día tiene el Ministerio de Obras Públicas, que esperamos estén a disposición para una necesidad que es regional y útil y necesaria y urgente. Una vez que eso esté disponible, se podrá entonces determinar el tiempo de construcción del centro oncológico. Hay que decir también que en el futuro está contemplado en el futuro hospital regional, también una unidad oncológica, pero estamos hablando para 10 años más, entendiendo que el hospital regional implica una infraestructura y un tiempo que es mucho más extenso. Hoy día, por lo pronto, celebramos la habilitación y la extensión de los espacios en el ex Hotel Los Ñire, que ya es el centro oncológico que hoy día está funcionando, mientras se prepara el centro oncológico que esperamos se concrete frente al hospital regional, frente a la urgencia del hospital regional.
3: Tuvimos una reunión hoy día, pero mucho tiempo estamos peleando para hacer la oncología, porque hace mucho tiempo nosotros, de que estamos en la CONAC, con mi compañera acá, hemos estado luchando también por lo mismo. Había hartos presidentes anteriores a los que están ahora y nunca en verdad se ha concretado. Entonces ahora por eso estamos peleando para que ojalá el 2027 se supone que va a salir, que ojalá sea verdad, porque como dijo el presidente anterior, en verdad que uno se frustra mucho en las reuniones que uno sale porque en verdad no hay nada concreto. Y como agrupación, nosotros también ayudamos a los pacientes de cáncer, vamos a las casas, les llevamos canotos familiares, apoyamos con recursos para irse a las regiones, porque muchas veces la gente no tiene dinero como para viajar, entonces también nosotros le aportamos con platita.
4: Bastante poco y frustrante también en la reunión, porque en realidad llevamos años peleando por este tema de la unidad oncológica que tenemos acá, que en realidad es necesario que la amplíen por las personas que trabajan ahí, los pacientes que se atienden ahí. Mientras llega el centro modular, que es también un proyecto que nació de la comunidad, igual, en realidad, y se avanza muy lento, a paso de tortuga. Me voy un poco desilusionado también de la reunión, porque en realidad es desgastante el tema este de venir a la reunión y no tener nada concreto, y han pasado 10 años de que empecé con este tema, y no hemos avanzado absolutamente nada, así que en realidad me voy un poco desilusionado de la reunión. Espero que esta vez sea algo concreto y de una vez por todas empecemos a trabajar por los pacientes de nuestra región. En realidad, las personas que se enferman acá en esta región es terrible.
0: En otros temas, en el Congreso Nacional, el senador Miguel Ángel Calisto expuso en la sala del Senado la preocupación por el funcionamiento del aeropuerto de Balmaceda. En este sentido, el parlamentario solicitó el envío de un oficio. En esta misma intervención, el senador también solicitó enviar un oficio para el Ministerio de Bienes Nacionales y la CONAF por una situación que afecta a los vecinos de Villa Mañiguales y Aguas Frescas por los deslindes de los terrenos. Además, Calisto también pide a la SUBDERE el apoyo para la Municipalidad de Cisnes por la situación de conectividad que afecta a los vecinos de Río Figueroa. Miguel Ángel Calisto también plantea la necesidad de aumentar la frecuencia de conectividad entre Puerto Cisnes y Quellón. Escuchemos esta intervención del senador Miguel Ángel Calisto.
5: Quiero solicitar por su intermedio un oficio a la Dirección de Aeropuertos y al Ministerio de Obras Públicas que informe la situación que ha ocurrido en el funcionamiento del aeropuerto de Balmaceda durante el mes de julio y lo que lleva del mes de agosto. Hemos tenido reiteradas cancelaciones de vuelos, particularmente por distintas informaciones que no son claras. Algunos señalan de que es producto de la mantención de la pista, mientras la DGAC dice que ellos aplican todos los sistemas de glicol y despeje de nieve en la pista. Aún así, algunos señalan de que, en definitiva, hay responsabilidades de la DGAC. Por lo tanto, lo que solicito por su intermedio, presidente, es que el Ministerio de Obras Públicas, la Dirección de Aeropuerto y la DGAC declare de manera formal cuáles son los problemas que tiene de funcionamiento el aeródromo teniente de Balmaceda para el funcionamiento y la llegada de vuelos, porque resulta que hay vuelos que llegan, como los de Sky y los de LAN, que permanentemente están cancelados. Esto genera un problema, ¿para qué le digo? Para todas las personas que van por motivo de enfermedad al norte del país y que van a la región de vuelta, personas, estudiantes, algunos que tienen que viajar por defunciones, en fin, hay situaciones humanas detrás de estas cancelaciones, donde además las empresas señalan de que por motivo de clima ellos no hacen ningún tipo de compensación a los pasajeros, quedan en la absoluta vulnerabilidad. En segundo lugar, quiero solicitar, presidente, un oficio para el Ministerio de Bienes Nacionales, CONAF, para que se pueda esclarecer la situación que afecta a distintos vecinos del sector de Villa Mañiguales, del sector de Aguas Frescas. Ellos hoy día tienen un litigio con el Consejo de Defensa del Estado. Resulta que CONAF los ha demandado producto de unos deslindes entre los campos particulares y los límites de CONAF. Y frente a eso, hoy día se ven enfrentados a todo el peso del Estado contra campesinos humildes del sector de Agua Fresca en Villa Mañiguales, y eso es un abuso, presidente. Entonces acá resulta que el Ministerio de Bienes Nacionales, CONAF, toman palco, y esto viene de los gobiernos anteriores, en donde no toman partido en favor de la gente y más bien los dejan a criterio finalmente del peso del Estado, vía el Consejo de Defensa del Estado, con todo el peso de la ley a campesinos humildes y esforzados en la zona de Villa Mañiguales, y solicito que se pueda esclarecer vía un oficio formal por parte de estas instituciones. También quiero solicitar por su intermedio, presidente, a la SUBDERE un apoyo formal, una solicitud de apoyo técnico y económico para la Municipalidad de Puerto Cisne. ¿Por qué? Porque hay cerca de 50 familias del sector de Río Figueroa quienes tienen que cruzar el Río Figueroa, justamente un río muy caudaloso que tiene un ancho de 100 metros, presidente. El gobierno, los gobiernos le han dicho que no le van a construir un puente, porque son muy pocas personas conforme al criterio del Ministerio de Desarrollo Social. Entonces la gente sabe cómo cruza, presidente, con un carrito, ¿ah? Un carrito artesanal que está en absoluta complejidad y falta de seguridad. Y hoy día el Estado es cómplice en el caso de que ahí fallezca una persona. Entonces hay que evaluar, mejorar el carrito de cruce o instalar una balsa para garantizar también el paso de los enseres, de los insumos, de los animales, en fin, de las cosas básicas que tienen que cruzar pobladores del sector de Río Figueroa. También, presidente, aprovecho esta instancia para solicitar un oficio al ministro de Transporte y Telecomunicaciones para que pueda informar y dar respuesta a una gestión que estamos solicitando con el gobernador de Aysén, Marcelo Santana, con la delegada presidencial y distintos actores para tener conectividad permanente entre Puerto Cisne y Quellón. Hoy día tenemos muy poca frecuencia y eso nos deja una desconexión. Los camiones quedan muchas veces con frutas, con enseres en Quellón y no pueden cruzar a la región de Aysén y con las pérdidas que eso significa o con los altos costos que terminan pagando las familias, la gente de Aysén. Por lo tanto, el ministro tiene un compromiso con nosotros para poder tener frecuencia permanente.
0: Y pasando a otras materias, el senador Calisto junto a dirigentes del sector Río Blanco se reunieron con el delegado provincial de Aysén, Eligio Montesinos, y con representantes de la empresa encargada de construir el puente en el sector. Escuchemos al senador Calisto, escuchemos también a Eligio Montesinos y a la dirigenta Tatiana Fernández.
6: Bueno, estamos contentos con los avances en materia de puentes acá en la provincia de Aysén y en Puerto Aysén en particular. Particularmente el puente Pangal, el puente Río Los Palos, que viene además con la compra de 73 metros de puente mecano en esta zona, que va también, trae consigo la conservación del puente histórico, así como también el puente Arroyo Negro, Los Torreones, el puente El Blanco, que es un proyecto tremendamente importante y que es el que nos convoca esta semana acá con los vecinos para poder conocer los avances. Ya vamos a tener, esperamos, durante abril del próximo año la inauguración del puente en el sector de Río Blanco, que va a permitir una conectividad alternativa entre Coyhaique y Puerto Aysén, dando así conectividad también a los vecinos y solucionando un problema histórico de más de 30 años.
7: Ya, tuvimos una importante reunión con la comunidad Río Blanco, con la empresa, con los ingenieros de vialidad, para ver el tema y el avance del puente El Blanco. La verdad que fue una reunión productiva, vinieron varios vecinos y la empresa, ¿no es cierto?, nos entregó los avances del proyecto. El proyecto va bien y también acordamos de hacer un hito en el medio, fines de septiembre, octubre, para que de alguna manera, como una primera piedra, para hacer también una participación ciudadana e invitar a los vecinos para destacar esta obra muy importante de aquí de la comuna y, por cierto, de la región. También se destacó ahí que este camino es estratégico, es una alternativa real entre Aysén y Coyhaique. Aquí nacen insospechadas oportunidades para el turismo.
8: En este momento se realizó una reunión junto al delegado, a los senadores, a los gerentes de la empresa, al CORE, por temas de cómo iba el cronograma en base del proyecto. Bueno, se hablaron muchos temas en personal, cuánto ha avanzado este proyecto y del futuro hito de la piedra de la inauguración de este proyecto del Puente Río Blanco que se ha esperado por más de 30 años. Entonces, fue más específico en qué iba el cronograma en avance del proyecto. Se dice que va a estar en un año más, terminando abril-mayo el término del proyecto, así que estamos esperando con ansia a los pobladores y esperar qué más continúa en este cronograma, que es la participación de los pobladores sobre el hito que va a ser.
0: Y en la Comisión de Zonas Extremas del Senado, el senador Miguel Ángel Calisto planteó la preocupación de los camioneros que deben usar las carreteras argentinas. El legislador pidió que se envíe un oficio por este tema, asegurando que existe discriminación con los transportistas nacionales. El senador además se refirió al proyecto que permitiera aumentar la pavimentación en la Ruta 7, manifestando su preocupación por los recursos necesarios para concretar esto. El subsecretario de Obras Públicas, que estaba presente en esa comisión, Nicolás Balmaceda, le respondió al parlamentario estas inquietudes, compartiendo los criterios del senador Calisto. Escuchemos la intervención de Calisto en esta instancia legislativa y escuchemos qué respondió también el subsecretario Nicolás Balmaceda.
9: Solicitar un oficio a la Cancillería respecto de varios reclamos que hemos recibido por parte de camioneros que proveen de servicio a la zona sur austral de nuestro país y que usan efectivamente el paso Cardenal Zamoré, que vienen con productos desde Santiago, abastecen a Aysén y Magallanes y ingresan y recorren la Patagonia Argentina e ingresan a nuestros pasos fronterizos, tanto de Aysén como de Magallanes. ¿Cuál es el reclamo? Que muchos de los transportistas señalan de que no pueden ingresar, que los limitan, que los discriminan, y que en definitiva estas últimas semanas ha habido derechamente prohibición de paso para camioneros, y eso evidentemente cuando usted va con fruta desde la zona central a las zonas de Aysén y Magallanes es un verdadero desastre. ¿Por qué? Porque ahí tenemos un problema nosotros como Chile, efectivamente tenemos problemas de conectividad interna, hay muchos camiones que esperan días en Quellón para poder pasar, por ejemplo, en el caso de Aysén, de Quellón a Cisne. Estamos pidiendo ahora al Ministerio, nos ha dicho que el costo es muy alto, que se puedan habilitar barcazas frecuentes entre Quellón y Cisne, de tal manera de garantizar el abastecimiento, que es algo fundamental, porque ya si nos cierran el paso por Argentina, y eso es un no cumplimiento de acuerdo, evidentemente tenemos que garantizarlo por el lado chileno. Eso es lo primero, presidente. Lo segundo, y coincido con lo que dice el subsecretario respecto a la reciprocidad. O sea, acá hay acuerdos de los tratados de los acuerdos de integración binacional que se han establecido con Argentina y Chile ha cumplido. Nosotros, de hecho, tenemos un paso integrado en Balmaceda, que es de lujo, donde está Gendarmería Argentina, donde está el Carabinero Chileno, funcionan de lujo. Nosotros tenemos pavimentado hasta el límite, pero de la contraparte no ha existido reciprocidad respecto al cumplimiento de estos acuerdos. Entonces, respecto a la Ruta 7, presidente, yo estoy aquí preocupado en la presentación porque dice que hay varios proyectos, sobre todo en Aysén, sin financiamiento, lo que no quiere decir que no se vayan a realizar. Evidentemente el financiamiento me imagino que va a salir de alguna parte, ya sea gobierno regional, que lo dudo, pero creo que va a ser gobierno central. Y sí, debo decir, porque una vez se ocupan los espacios solamente para criticar, que se ha tomado una decisión bien importante por parte del Ejecutivo de poner cerca de 800 mil millones para la Ruta 7, carretera austral, lo que va a permitir avanzar en la pavimentación, sobre todo en la zona sur, desde Cerro Castillo al sur. De hecho, lo hemos visto. Yo vengo llegando desde Villa O'Higgins, fui al funeral del alcalde, me demoré 2 días. Y piense usted que desde La Junta hasta Villa O'Higgins estamos hablando de 990 kilómetros. Es como de Santiago a Puerto Montt, casi llegar a Puerto Montt. Esa es la distancia.

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4: Seguimos avanzando con los éxitos, compadre. Una canción muy linda que hiciera conocida al señorón Sergio Vega por allá en Obregón, Sonora. Se la echamos, se la interpretamos. Esto dice más o menos así.

Hola, hola, ¿cómo están? Buenas tardes, bienvenidos todos al Rancherísimo. Eso, ya estamos por acá acompañándoles en vivo y en directo siempre por su radio milenaria. Día viernes, por fin es viernes ya. Oiga, le acompañamos con todo el ánimo, como siempre, con la buena música. La compañía ahí de usted, pues, de ustedes. Claro que están todas las tardes ya conectándose hasta ahora con el programa, donde quiera que se encuentre, en Aysén, en los alrededores. Amigos del campo, allá por los kilómetros, en Puerto Chacabuco, sector El Salto. Aquí en el pueblo, la ciudad. Amigos de otras partes igual, porque estamos conectados aquí todos. De Aysén, de Chile, para todo el mundo estamos a través de la señal de Milenaria en todas sus plataformas, transmitiendo en vivo y en directo. ¡A todo el mundo! Saludamos a todo el mundo nomás a esta hora de la tarde. 19:12, comienza el Rancherísimo. 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Está todo listo, está todo dispuesto. Arranca el Rancherísimo, fin de semana, día viernes. Eso, con buen ritmo. Ya están activas las redes sociales para que usted comience a escribir ahí, a saludar. ¿Alguna solicitud musical? ¿Algún saludito especial? ¿Algún cumpleaños? Parece que tenemos cumpleaños el día de hoy, ¿eh?

0: Recién amaneciendo el rancherísimo día, viernes, fin de semana espectacular, que lo vivimos aquí en Milenaria.
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0: Oiga, ya se están comunicando por acá nuestros auditores. Tenemos amigos en redes sociales ahí que ya están dejando sus saluditos, así que te sigue escribiendo, que un ratito más vamos a estar ahí dándolo a conocer. Todos, todos. Vamos al teléfono, tenemos llamadito ya hasta ahora. Aló, buenas tardes.
2: Muy buenas tardes, Cristian.
0: Don Augusto Aguilar.
2: Con el mismo.
0: ¿Cómo está, caballero?
2: Muy bien, por aquí ya bajando de la capital.
0: ¿Ya?
2: Sammy de Barrio, así que...
0: Estamos de vuelta.
2: Ahí estamos esperando el cumpleaños de la vieja.
0: ¿Está de cumpleaños la señora Mirna?
2: Sí.
0: ¡Oh!
2: ¡Está de cumpleaños día!
0: ¡Felicidades, señora Mirna! ¡Uy, oh, que lo pase muy bien, ah! ¡Felicidades! Sí,
2: no sé si es bueno contar los números, pero no sé.
0: Dejémoslo ahí nomás.
2: Sí, dejémoslo ahí nomás.
0: Un abrazo grande, que sean muchos años más, todo el cariño para la señora Mirna, que siempre le acompañe la salud, que es lo más importante, ¿ah?
2: Sí, la salud es importante en la vida, así que hay que disfrutar la vida mientras uno ande caminando en esta tierra.
0: Ya, y cuénteme, ¿están todos reunidos ahí, en familia?
2: Sí, estamos todos reunidos ahí con los hijos.
0: ¿Ya?
2: Y ya le trajeron su tortita y los hijos.
0: Uy, qué bueno.
2: Estamos haciendo unas carnecitas ahí.
0: Uy, qué rico, ya.
2: Así que eso y un saludo para toda la comitiva, ¿no, güey?
0: Vale, güey, amigazo.
2: Sí, señor.
0: Ya.
2: Así que un gran abrazo de mi... a mi señora, de parte de don Augusto Aguilar, su esposo, madre, mis hijos, mis hijas y sus nietos igual.
0: Ya.
2: Así que lo más divino me había en familia estamos.
0: Eso es bueno, pues, estar compartiendo ahí con quienes se quieren.
2: Y un buen tema ahí de los broncos, por favor, es mexicanísimo y bailable.
0: Ah, ahí nomás lo vamos a buscar, no se preocupe. Sí,
2: quiero el temita de fondo de cumpleaños, por favor.
0: Ahí está sonando, ya, amigo.
2: Claro que sí, muy amable. Y eso sería.
0: Listo, pásenlo bonito, felicidades.
2: Gracias.
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0: Oiga, todo el cariño del mundo, abrazos fraternos para la señora Mirna Coliboro, que hoy está de cumpleaños junto a su esposo, hijos, nietos. Un añito más, así que muchas, muchas felicidades. Que Dios la bendiga. Y que siempre le acompañe la salud ahí, que es lo más importante. Saludos, señora Mirna. ¡Felicidades!

Vamos a buscar el temita ahí que nos pedía don Augusto Aguilar. Algo de los Broncos, dice. Vámonos, vamos, pues, con un buen mix ahí de canciones alegres de los Broncos. Con cariño.

Ahí estamos con un buen ritmo en el rancherísimo a esta hora de la tarde. Ahí está el saludito de cumpleaños, ¿cierto? Para dedicarlo ahí con mucho cariño, ¿cierto? Para la señora Mirna Coliboro, que hoy cumpleañitos.

0: Vamos al teléfono. Hola, buenas tardes.
1: Hola, Cristian, ¿cómo está?
0: Bien, pues, ¿cómo está usted, señora Erika?
1: Lo más bien.
0: Qué bueno, siempre en la sintonía, como todos los días.
1: Así es.
0: Cuénteme, pues, hoy día viernes 28, ¿a quién saludamos?
1: A Agustín.
0: Agustín. ¡Saludos, Agustín!
1: Un saludo a los que están de cumpleaños, a la señora Mirna Colboro, que la conozco yo cuando trabajaba en el hospital.
0: Mire, la señora Mirna.
1: Y a los que están dentro del chat.
0: ¡Eso es! ¡Felicidades para todos!
1: A la Argentina y su alrededor, Puerto Aguirre, Escaleta y a la señora Eliana.
0: ¿Ya?
1: Chacabuco, El Salto, a Josecito Raín.

0: No, de Chile Chico. A don Lucho Villar, estaba olvidando el nombre. Luchito Villar. Ya.
1: A don Rubén. ¿Sí? A Rodrigo Chauquemán. A las hermanas Chauquemán. A la señora Gladys. A Carlito Jiménez. A Miguelito.
0: ¿Ya?
1: A la familia Troncoso Barriento. A la tía Alicia. A la señora Elena. A don Alvarito. Y para ti también.
0: Y a usted también y toda la familia que está ahí en la Villa Patagonia, y al Nacho y al nieto.
1: Nos quedan 3 días para pasar agosto.
0: 3 días para pasar agosto. Yo creo que ya estamos listos, ¿ah? ¿Sí o no?
1: Ya vamos a terminar y que vamos pasando agosto.
0: Un reseteo ahí, ¿cierto?
1: Sí.
0: Ya. Qué bien.
1: Carta marcada. Ah, por favor.
0: Ay, señor. ¿Carta marcada por quién? ¿Por los Reales del Valle?
1: Sí.
0: ¿Ya?
1: Ya, vamos. Cristian.
0: Que esté muy bien, ¿ah?
1: Igual, cuídate.
0: Buen fin de semana.
1: Ya, chao, chao.
0: Chao, chao.
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0: Carta marcada. Ya marqué 1, 2, 3. Ahí está. Oiga, aprovecho de llamar y de pedir su música porque el programa pasa, pero. Flash. Reales del Valle.

0: ¡Palmas arriba! ¡Palmas arriba! Oiga, le tengo un dato bueno a esta hora. Para el día de mañana, dice, atención a este aviso, mañana sábado 29, gran venta de completos a beneficio de la agrupación Sueño de Carol, a 2.500 cada uno. Oiga, si ya tiene pensado, o no ha pensado bien, ¿cierto?, que iba a preparar de almuerzo, ¿cierto? Ahora que unos buenos completitos no caerían mal, a fin de semana, día sábado. Y a la vez, cierto, coopera, que es lo más importante. Reiteramos entonces, mañana sábado 29, gran venta de completos a beneficio de la agrupación Sueño de Carol, a 2.500 cada uno. Se van a vender en la sede que está ubicada ahí en Bernardo Higgins, 636. Esto es frente ahí al doctor Simi. Ahí va a estar la venta de completos entonces. Aproveche de cooperar, oiga, y mañana unos ricos completitos, ¿eh? A 2.500 cada uno. Y apoyo, ¿cierto?, a la agrupación Sueño de Carol. Ya lo sabe. ¿Nos faltó el horario? Sí, yo creo que la mañana está saliendo eso, ¿eh? A ver, me dicen ahí más ratito a qué hora van a estar saliendo los primeros completitos, ¿ya?
1: Aquellos paisajes habaneros.
0: Llegan y llegan más saluditos ahí, oiga. Cristiancito está conectado, está pidiendo música, ya lo vamos a atender ya. Oiga, yo me equivoqué con el tema de los Broncos del Valle, no era nada ese. Para la señora Mirna, era este. ¡Eja! Con cariño y de parte de Augusto Aguilar para su esposa Mirna. ¡Qué cumpleañitos el día de hoy! ¡Ahí sí! El tema musical.

0: Ahí estaba el parrandero. Saludos cordiales ahí para a la cumpleañera, pues. Eso es. Avanza la hora, 19:37, rancherísimo por la 94.7.
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0: Vamos al aire porque tengo llamadito por acá.
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0: Oiga, les estaba contando hace instantes atrás sobre la venta de completos que se viene para el día de mañana sábado. Una venta a beneficio, ¿cierto? Para la agrupación, a beneficio de la agrupación El Sueño de Caro. Tenemos en línea ahí a la presidenta justamente, pues, a la señora María Betty Silva. ¿Cómo está, señora María? Buenas tardes.
2: Hola, Cristian, buenas tardes.
0: Cuénteme, ¿cómo está usted?
2: Yo muy bien, gracias a Dios.
0: ¿Usted, auditora, igual constantemente nos sintoniza?
2: Sí, señor. ¿Cómo?
0: ¿Usted es una fiel auditora igual del programa?
2: Sí, espérenme un poquito más, un poquito la radio, puesta. Es que voy en un taxi, Cristian. Ya, ahora sí.
0: Mire, y nosotros molestando acá con el llamado.
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0: no me oiga, cuénteme, señora María Betty Silva, mañana tenemos venta de completos.
2: Sí, y mañana tenemos una venta de completos, Cristian, a beneficio de nuestra agrupación. Así que estamos pidiendo la cooperación de las personas que nos puedan apoyar, comprarnos. Y eso es en beneficio para nuestros usuarios de la agrupación.
0: Cuéntele un poquito ahí, así a modo de resumen, ¿cierto? Para todos nuestros auditores, ¿en qué consiste ahí la agrupación Sueño de Carol?
2: Bueno, la agrupación Sueño de Carol consiste en personas postradas y con dependencia severa.
0: ¿Ya?
2: Ya, entonces nosotros ¿qué hacemos? Beneficios para tener, comprar leche, pañales y entregar en cada reunión a fin de mes.
0: Ya. Y esto, sí. Todos estos recursos, ¿cierto? Son para esa causa.
2: Para esa causa, claro, para eso trabajamos y con esa plata se le da la leche a la persona que toma leche o la persona que usa pañales, se le compra sus pañales y se le da en cada reunión.
0: Ya. Oiga, esta venta de completo entonces va a ser el día de mañana sábado, frente sí. A la sede ahí, me dice dónde está el doctor Simi.
2: Sí, en la sede ahí en Bernardo entre 636 al frente del doctor Simi. Ahí está nuestra sede y siempre hacemos todos los beneficios ahí. ¿Ya? Y se venden ahí las.
0: Ya. ¿A qué hora va a comenzar la gente allá que podría ir?
2: Yo creo que como a las 12:30 ya van a estar saliendo los completos.
0: ¿12:30 entonces?
2: Sí.
0: ¿Ya? Perfecto.
2: Sí, del valor 2.500.
0: 2.500 pesos, ya sí. Por una buena causa.
2: Sí, don Cristian.
0: Ya pues, señora María Betty, ahí estamos haciéndole...
2: Ya.
0: Oiga, un poco de promoción.
2: Darle las gracias también a usted y a don Álvaro que siempre nos coopera y los tenemos, a don Álvaro lo tenemos como socios cooperados.
0: Se va a ir a comer un completo, yo creo, unos tres serán mañana.
2: Pero que vaya nomás, no hay problema. No hay problema, que nos, ojalá nos visite de repente.
0: Pues. Ya, don Álvaro, mañana ya sabe usted, 12:30 por ahí, se deja caer ahí nomás a la sede.
2: Ya, listo, ¿ya? Don Cristian.
0: Y a toda la comunidad de invitación.
2: Oiga,
0: sí, dígame.
2: Hay una señorita acá que quiere que le mande un saludo a la señora Pamela Muñoz, que dice que quiere una canción, el de las botas negras.
0: Ándate, cabrito.
2: ¿Sí?
0: Ya, vamos a buscar la entrevista ahí para ella. Ya,
2: no hay problema. Cristian, muchas gracias.
0: Igual usted, ahí vamos a estar ya, haciendo la invitación. Chau, chau.
2: Ya, gracias, chau, chau.
0: Todos a cooperar entonces mañana con esta noble causa. Para que estos recursos, ¿cierto?, se vayan ahí a la gente que lo necesita a través de la agrupación El Sueño de Carol. Invitación que nos hace la señora presidenta María Betty Silva. Mañana venta de completos, reiteramos, frente a la sede que está ahí en calle Bernardo Higgins, frente a Dr. Simi. A partir de las 12:30 horas, a 2.500 pesos, el completo, todos a cooperar. Y aquí está la canción de las botas negras.

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0: Joseph el Ranchero en la música. Oiga, avanzando ya la hora, 20... No, nos separan 4 minutos de las 20 horas. Continuamos con el Rancherísimo por Milenaria hasta ahora. Vamos al teléfono, más auditores en línea. Aló, buenas tardes.
1: Buenas tardes.
0: Don Bernabé, ¿cómo está usted, don Bernabé Antecao?
1: Lo más bien, ¿y usted cómo ha estado?
0: Bien, nomás, oiga, aquí estamos.
1: Y bueno, me alegro que ya esté pasando a vos.
0: Sí, pues, usted igual. Entonces, no nos hagamos los vistas gordas acá tampoco.
1: Ya. Así que es un saludo. Bueno, vamos a saludar a algunos amigos. El amigo Daniel Vidal, allá al otro lado de la frontera.
0: Ya.
1: Juan Alvarado, Cheo. Y don Oscar Fontecha y Carlos Fontecha también, María Ruiz allá en Osorno, Raúl Borges, Guillermo Lago, Rodrigo Cheuquemán, Elena Reyes, también al amigo Aguilares, su señora que está de cumpleaños hoy día, desearle las más ricas bendiciones del Altísimo. Esta familia la conozco de muchos años, los ¿cuántos son?
0: Aguilar.
1: La señora de
0: Coliboro.
1: Coliboro,
0: claro, ¿cierto? Coliboro.
1: Así que le conocí a sus papás, tuve el privilegio de conocer a sus papás cuando estuvieron por el blanco, el madereo allá en el campo de Terea. Ahí lo conocí muchos años atrás, así que esta mujer la conozco de joven.
0: ¿Los tátara tampoco los conoció?
1: ¿Perdón?
0: ¿Los tatarabuelos no los conoció?
1: No, los papás de ella le conocí.
0: Ah, ya.
1: Los papás de ellos, porque los conocí, estos estuvieron por ahí, por el blanco.
0: ¿Usted a quién lo conoce?
1: Estuvieron por acá, por donde vos, por ahí tuvieron sus asientos. Después se fueron para Punta Arenas. Y que yo era más conocido con el amigo Juan, no sé si existirá todavía, pero igual yo sé que fue para el Punta Arenas.
0: Ya.
1: Después no supe más de él.
0: Uh-huh.
1: Y colegas que están, que está por allá por Patauco.
0: Perfecto.
1: Y así a cada uno de ellos, un saludo muy cordial acá de su amigo Antecao, que no somos tan jóvenes, pero tan viejos tampoco. Dejale. Pero tengo el privilegio de conocer muchas personas desde mi juventud.
0: ¿Todavía queda hilo ahí en ese carrete?
1: Exactamente, para mucho tiempo más, si Dios lo permite así.
0: ¿Qué te parece?
1: Así que un saludo para don Cristian.
0: Muy bien, pues.
1: Que lo pasen muy bien nomás. Y un cordial saludo para toda la audiencia y con el tema que le pedí, por favor, mi caballo ensillado, con los luceros del valle, por favor.
0: Ahí está.
1: Muchas gracias.
0: Que esté muy bien. A usted, chao, chao.

Día viernes, fin de semana, por fin es viernes, hoy por la milenaria. Oiga, se viene toda la fiesta, todo el mambo a partir de las 21 horas con DJ Sagaz. Iba a quedar la crema hoy día. Vamos a revisar el tiempo, cómo se viene para este fin de semana. Para mañana sábado, atención. Puede caer lluvia, pero va a amainar la cosa, ¿eh? Vamos a tener precipitaciones, pero leves, leves. Sube un poquito más la temperatura. 9 grados será la máxima, la mínima de 2. El día domingo,

Así que igual a cuidarse, abrigarse. Vamos a estar con cielos grises, no tanto frío, algo de lluvia, nublado para mañana. 9 la máxima

0: 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Se nos acabó la música. No, tenemos cuerda para rato todavía. Nos vamos a otra canción más con ritmo.
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0: Así, así con los Chacales del Mau.

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Saludos para la señora Eliana, que está en Caleta Andrade, escuchándonos hasta ahora. Saludos, señora Eliana. Empezamos ya a despedir la tarde de Rancherísimo. 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Le dejamos la invitación a quedarse junto a Milenaria. Por fin es viernes el día de hoy. Se viene con DJ Sagaz a eso de las 21 horas. Y nosotros, si Dios permite, volvemos el día lunes. Siempre acá en la Milenaria, en otra jornada de Rancherísimo. Y nos vamos con el último. Que esté muy bien, buen fin de semana, gracias por la sintonía, chao.

0: ¿Qué dice el público? Señoras y señores, llegamos al final de nuestro programa de hoy. La invitación a un nuevo encuentro musical con muchas canciones, con saludos, participación en las redes sociales, los concursos y todo aquello que puede inventar el mismísimo, el grande, el de verdad, el que la lleva, Cristian Mancilla Sepúlveda, quien ha tenido mucho gusto de compartir con ustedes. Amigos auditores, la invitación a un nuevo encuentro de El Rancherísimo por Radio Milenaria 94.7 desde Puerto Aysén. ¡Hasta pronto, amigos!
1: La hora exacta en Milenaria.
2: Las 20 horas, 19 minutos.
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1: 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Atención, la agrupación Sueño de Carol invita a toda la comunidad a la gran venta de completos a beneficio de la agrupación Sueño de Carol, a 2.500 pesos cada uno, mañana sábado 29 de agosto. Esto se va a realizar en Bernardo Higgins, en la sede 636, frente al doctor Simi. A partir ya de las 12 en el mediodía, más o menos, ¿cierto? Va a estar saliendo ahí los completitos calientitos, ricos. Y a beneficio, entonces, reiteramos, de la agrupación Sueño de Carol. Así que una buena instancia ahí para cooperar. Recuerda, mañana sábado 29, a partir de las 12 horas, venta de completos frente ahí a lo que es nuestra sede, ubicada en Bernardo Higgins 636, frente al doctor Simi. La invitación a cooperar. 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Salidas desde Coyhaique 8:30, 10 de la mañana, 11:20, 12:50, 14:05, 15:40, 17:15 y 18:50. Horarios entonces tanto de Aysén como de Coyhaique para el día de mañana de buses Suray.
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1: 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Finalizamos la cuarta y última edición de los radioservicios. Le dejamos la invitación a quedarse en la sintonía de su radio milenaria. Que esté muy bien, muy buenas noches.
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0: Las 20 horas, 33 minutos.
1: Que la bendición de la salud reine en sus hogares, en sus corazones, la paz, el amor, la prosperidad, las energías vivas de Dios Padre en este viernes, viernes 28 de agosto, que en el nombre de la tribu de los indígenas del Putumayo, los médicos ancestrales, damos la gracia a toda mi bella familia del alma.
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1: Hoy viernes el saludo cordial a mi gente linda de la región de Aysén, gracias a la personita que hoy se prepara a recibir el paquete indígena del Putumayo, a participar de una consulta personal. 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Se había programado para el lunes, pero lo corremos para el día domingo. Esa oportunidad de toda mi gente linda de Puerto Aysén, de visitarnos, de recibir el paquete indígena del Putumayo. Gracias a toda la persona que nos escucha a través de la radio Ventisquero, a toda la región de Aysén, gracias. Nos sentimos contentos de llegar a las casitas, a las maloquitas a través del programa. Realmente es una felicidad y sentimos que Dios nos premia cuando nos dan el testimonio, cuando nos recomiendan con el amigo, con el vecino. 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Y vamos con un llamado a ver la personita que me habla. Dios bendiga. ¿Con quién hablo?
4: Pedro Jaime.
1: Don Pedro Jaime, dame la fecha de nacimiento suya, por favor.
4: El 12 de octubre del 60.
1: Ponga la mente, corazón, todo lo que quiere saber. Y que Dios Padre lindo, a través de estas cartas del tarot, me permitan ver su vida. ¿Qué es lo que está pasando? ¿Qué es lo que está sucediendo? Poderle dar una fórmula, un consejo, una orientación, ¿correcto?
4: Ya.
1: ¿Se había mirado su suerte antes?
4: Sí.
1: Mire lo que le marca las cartas del tarot. Es una persona emprendedor, muy luchador, amante a la familia que tiene, amante al hogar, amante a la vida buena. Un hogar que tiene donde hay amor, donde hay ese sentimiento noble, donde se lucha por hijos, por un hogar bonito. Aquí veo hijos, nietos, una familia. ¿De cuántos años?
4: De casi para 40 años ya.
1: Pero el árbol que buen frutos da, el que más piedra le tiran. Hay una unión tan bonita y hijos que Dios le ha dado hermosos, pero hay envidias, ajá, a esa familia. Y hay cargas negativas que reposan en el hogar, a la espalda suya. Y a la espalda de Dios Padre han cargado con cosas negativas la casa, han tirado daños, han tirado males que están en su hogar y que están trayendo enfermedad, que están trayendo estancamiento, bloqueos en la suerte, en la energía bonita, en la misma salud. Yo no sé si ustedes
2: han sentido presencias en el hogar. Un hogar que está cargado, se sienten presencias, se sienten pasos, se escuchan ruidos, salen olores fétidos cuando un hogar está cargado. ¿Usted lo ha notado?
4: Sí, yo lo he notado.
2: Y esto le ha perdido hasta la tranquilidad del hogar, porque usted tiene una buena señora a su lado, pero a veces discordias, a veces peleas, y de tantos años y tanto amor, están un poco distanciados y alejados como pareja. O dígame si le miento, ¿es verdad o es mentira?
4: No, sí es verdad.
2: Hay una persona de la misma familia, hay una carga, hay algo que usted lucha desde hace tiempo atrás. Le quiero comprobar con hechos, alísteme un vaso de vidrio, una vela blanca, porque yo quiero, Pedro Jaime, que sus ojos vean, porque los ojos son las ventanas del alma, y comprobarle con hechos. 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
4: Ya.
2: Yo le voy a enviar estos elementos, pero quiero que me aliste la vela y el vaso. Yo le devuelvo el llamado en un rato más, ¿correcto? Y vamos a comprobar lo que le estoy hablando.
4: Si no es
2: en este momento, lo llamo en más tarde o mañana, pero esté atento, hermano Pedro Jaime. Le hago una pregunta, ¿le hablé verdades o le mentí en algo?
4: No, lo cierto.
2: Bendito Dios, y gracias a la confianza que nos brinda. Atento a mi llamado y atento a recibir el paquete Putumayo, yo se lo regalo. Un abrazo, bendición.
4: Ya, igualmente.
2: Hasta pronto.
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1: 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Deme su nombre.
8: Con María.
2: Gracias, María. Regáleme un minuto de su atención y su silencio. Regáleme un minuto de su tiempo para poderle orientar. ¿Cuál es tu fecha de nacimiento?
8: El 3 de marzo.
2: ¿Sí?
8: Del 48.
2: Quiero que esté en un sitiecito tranquila. Solo me demoro 2-3 minutos. No me demoro más. Y escúcheme con atención. Voy a mirar los huesitos del cuzumbo, los caracoles, los cascabeles. Y vamos a orientar. Ponga en su mente aquello que me quiere preguntar. Sanay Kurai Lamalay. Sanay Kurai Lamalara. Sanay Kurai Lacontoyonaira. Pirca Guachichamura. Mira lo que de el huesito del cuzumbo y lo que miran mis ojos. Una mujer luchadora por la familia, una mujer de hogar, una mujer, digo de Dios, porque la persona que lucha por sacar un hogar adelante con un sentimiento noble es una persona de Dios, muy creyente y respetuosa de las leyes divinas, ¿verdad?
8: Sí.
2: Y le felicito por el hogar que estoy viendo acá a través de los caracoles. Este huesito me muestra una unión donde hay amor, gracias a Dios, y es la base fundamental para hacer un hogar grande y fuerte. ¿De cuántos años es este hogar?
8: A ver, ¿cuántos?
2: Ha de ser varios años.
8: ¿Ah?
2: Son varios años, creo yo.
8: Sí, sí.
2: Mira, amor, yo le digo con corazón, usted es una mujer afortunada porque Dios le ha dado una bonita familia, pero está afligida por la salud, porque este otro huesito me muestra los problemas de salud. Esos dolores, esos decaimientos, esa enfermedad hay que tratarla con medicina natural. Le voy a regalar el paquete Putumayo. Allí viene un producto natural que me le va a ayudar con su enfermedad y quiero que este elemento me la levante, ¿correcto?
8: Ya.
2: ¿Le hablé con verdad?
8: Sí.
2: Le agradezco el minuto de su tiempo y atenta porque le devuelvo el llamado para hacerle llegar a su ciudad, allá a su casa, el paquete Putumayo. Un abrazo, hermana María. Hasta pronto.
8: Ya, te lo pregunto. Gracias.
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Las 20 horas, 56 minutos. 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